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1: 7:38 minutos.

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1: Siete y 52 minutos.

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1: 8:02.
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1: 8 y 6 minutos. 8 y 6 minutos.

0: 8:13.
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0: 8:13.

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1: 8:17.

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2: 8 y 22 minutos.

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0: 34 minutos.
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1: 8:40 minutos. 8:40 minutos.

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2: 8 y 50 minutos.

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1: 9 y 18 minutos. 9 y 18 minutos.

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1: 9:31 minutos.

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2: 9:46 minutos.

0: 9:49.
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3: 10 y 2 minutos.

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1: 10 y 6 minutos.

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1: 10 y 24 minutos.

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1: 10 y 29 minutos.

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1: 10 y 35 minutos.

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1: 10 y 49 minutos.

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2: 10 y 59 minutos.

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1: 11 y 18 minutos.

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1: 11 y 22 minutos.
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3: 11:30.

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1: 11:47 minutos.

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1: 11:52.

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1: Son las 12 de la noche y 3 minutos.
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1: Son las 12 de la noche y 3 minutos.

Son las 12 de la noche y 14 minutos. Son las 12 de la noche y 14 minutos.

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0: Son las 12 de la noche y 31 minutos.
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0: Son las 12 de la noche y 31 minutos.

0: Son las 12 de la noche y 35 minutos.
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0: Son las 12 de la noche y 35 minutos.

0: Son las 12 de la noche y 44 minutos.
1: En Motupe, centros poblados y anexos.
0: Y 44 minutos.

0: Son las 12 de la noche y 50 minutos.
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0: Son las 12 de la noche y 51 minutos.

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2: 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Una y cinco minutos. Una y seis minutos.

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1: Una y diez minutos. Una y diez minutos.
2: Señores, señores, seguimos. Disfruta del espectáculo. Que suene y dice con deleites andinos esta noche. Ahora sí.

0: 1:14. 1:14.
1: Vamos a bailar, vamos a gozar, porque la fiesta debe continuar.

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2: 1:19. 1:19.

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3: Una y 31 minutos. Una y 31 minutos.

0: 1:37. 1:37.
1: ¿Y dónde está la gente de Hilton? ¿Dónde está la gente de Hilton?

0: La gente de Congonia, ¿dónde está? ¿Dónde está la gente de Congonia?
1: Una Dupe. 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
2: Escuchan. 1:42.
3: Y ahora.

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1: 1:47 minutos. 1:47 minutos.

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2: Una y 51 minutos. Una y 52 minutos.

0: hermano Farfán Cruz. Para mi gente del Perú entero.
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1: 2:13. 2:13.
2: Vamos a bailar, mi gente, y ahora, para mi gente bonita, dejáis un abrazo.

0: Zona Sol de Luna.
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1: 2:34. 2:34.

0: 2 y 43 minutos. 2 y 43 minutos.
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0: 2 y 44 minutos. 2 y 44 minutos.
2: Ya, vamos, ya viene la perrona, papi. Ya viene. ¡Ahora!

0: para mis amigos de Soda Record Internacional.
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2: 2:49. 2:49.
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1: 3 y 16 minutos. 3 y 16 minutos.

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3: 3:22. 3:22.

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3: 3 y 30 minutos. 3 y 31 minutos.

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1: 3:36. 3:36.

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1: 3:51 minutos. 3:51 minutos.

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3: 4:04. 4:04.

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3: 4:09. 4:09.

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1: 4:13. 4:13.

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1: 4:21 minutos. 4:21 minutos.

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3: Cuatro y 30 minutos. 4 y 30 minutos.

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1: 4:34 minutos. 4:34 minutos.

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2: 4:44 minutos. 4:44 minutos.

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2: ¡4:47! ¡4:48!

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1: 4:53. 4:53.

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2: 5 y 6 minutos. 5 y 6 minutos.

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2: 5:34 5:35

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1: 5:38 minutos. 5:38 minutos.

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1: 5 y 42 minutos. 5 y 42 minutos.

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1: 5:47 minutos. 5:48 minutos.

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1: 5 y 51 minutos. 5 y 51 minutos.

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2: 6:03. 6:03.

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1: 6:08. 6:08.

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1: 6 y 12 minutos. 6 y 12 minutos.

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1: 6 y 15 minutos. 6 y 15 minutos.

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4: 6 y 28 minutos. 6 y 28 minutos.

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1: 6:32 minutos. 6:32 minutos.

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1: 6 y 36 minutos. 6 y 36 minutos.

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1: 6:44. 6:44.

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1: 6:52. 6:52.

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2: 6:57 minutos.

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Gloria a Dios, gloria a Jesús. Bien, Dios oyente, siendo ya 7 de la mañana más 19 minutos. 7 de la mañana más 19 minutos. Estamos con cada uno de ustedes, Dios oyentes, en esta preciosa mañana, agradeciendo a nuestro Dios Todopoderoso.

al culto juvenil, a donde nuestro Dios Todopoderoso estará hablando para cada uno de nosotros, donde nuestro Dios Todopoderoso estará usando grandemente a sus siervos, quien estará predicando la palabra de Dios. Por lo tanto, usted joven, señorita que viene escuchando en esta hora, usted puede participar de este gran culto juvenil, a donde será de mucha bendición.

Mañana domingo, claro que sí, domingo a partir de las 7 de la mañana ya nuestras puertas de nuestra iglesia ya estarán abiertas para cada uno de ustedes, para que usted participe con toda su familia. Así es, todos los grupos corales estaremos ahí entonando las bellas alabanzas a nuestro Dios Todopoderoso en este gran ayuno donde nuestro Dios ha preparado.

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0: 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Así es, queridos oyentes. Y nosotros ya siendo 7 de la mañana, 7 de la mañana más 25 minutos, 7 de la mañana más 25 minutos, nosotros.

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6: ¿Y cuántos creen que el Espíritu Santo cambia las tristezas en gozo?
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1: Del Señor. Hermanita Vega, ¿cómo te llamas, mi hermana?
2: Ángela.
1: Ángela. Hermanita Ángela, cuéntanos el problema que usted tenía.
2: Me sentía muy pensativa, sin ganas de nada, de tirar mis estudios, mi trabajo.
1: ¿Usted estás estudiando y querías dejar los estudios y los trabajos?
2: Sí.
1: Sí. ¿Y cómo llegaste? ¿Quién te invitó?
2: Lucero.
1: La hermana joven Lucero te invitó. ¿Y viniste con fe?
2: Sí.
1: ¿Y el momento que estamos orando, qué sentías?
2: Pues sentí algo en mi corazón, algo de tranquilidad, de tener esa confianza, de seguir aquí, de estar, de quedarme hasta el final.
1: ¡Oh, gloria! Dios te ha liberado. ¿Quién hizo la liberación, mujer?
2: Gracias.
1: ¿Quién hizo la liberación? ¿Quién te liberó?
2: Dios.
1: ¿Cómo te llamas?
2: Ángela.
1: ¿Valió la pena venir?
2: Sí.
1: ¿Servir a Cristo hasta la muerte?
2: Sí.
1: Dale aplauso al Señor. Venga, mujer. ¿Cómo está su nombre?
2: María.
1: Hermana María, ¿qué problema usted tenía?
2: No sé.
1: Viniste porque estabas triste, desesperada. Y en el momento que estábamos orando, ¿qué sentías?
2: Felicidad.
1: Felicidad. ¿Por qué esas ganas de llorar?
2: No, yo tengo a mi mamá que viene.
1: Usted viniste con tu mamá y ahora estás feliz. Oh, puede llorar. Dale al aplauso. Dale el aplauso al rey. Mi hermana, ¿su nombre?
3: Edita Flor.
1: Hermana, cuéntanos el problema que tenía.
3: Dolor de vientre, estómago.
1: Y en el momento de la oración, ¿qué sentías cuando estamos orando?
3: Me sentía aliviada, feliz.
1: ¿Y ahora cómo está?
3: Estoy más tranquila.
1: ¿Ya no hay?
3: Ya no.
1: ¿Quién hizo el milagro?
3: Dios.
1: Dios hizo el milagro. Dale aplauso al Señor. ¿Tu nombre?
3: Edita Flor.
1: ¿Quién te invitaba, mi hermano? ¿Cómo llegaste?
3: Ya son dos veces que estoy viniendo. Señor Alfonso, él me ha invitado.
1: Un hermano te invitó. Oh, dale aplauso al Señor. Dios honra en el nombre de Jesucristo. Gloria a Cristo. Vamos a conversar con usted, mi hermanita. Dios te bendiga, mujer. ¿Su nombre?
4: Nelly.
1: Cuéntanos, hermana, el problema que tenía.
4: Estábamos, mi familia, pastor, mi esposo. Hace mucho tiempo estamos atravesando un momento difícil.
1: Y por eso usted viniste a esta campaña, el socorro de Dios para mi familia, por tu familia, viniste a orar, rogar a Dios. ¿Y qué sentía mientras estábamos orando, mujer?
4: Yo sé que el socorro de Dios ha venido a mi familia. Yo lo creo, pienso ser.
1: ¿Y qué sentía cuando estábamos orando? ¿Qué sentiste?
4: Un quebrantamiento
1: dentro. ¿Y ahora?
4: Ha socorrido a mi familia.
1: ¿Por qué esas lágrimas, mujer?
4: Muchas cosas han pasado con mi hijo, el mayorcito también.
1: Por todo lo que ha pasado y ahora contenta, feliz.
4: Sí, yo sé que Dios, el socorro ha venido para mi familia.
5: Hablemos con la hermana aquí, que Dios reveló que hay un espíritu de muerte luchando contra ella. ¿Tu nombre, hermana?
6: Rosemary.
5: Rosemary, ¿qué sentías estos días?
6: Sentía que me dolía todo el cuerpo.
5: Parecía que iba a perder la vida.
6: Sí.
5: Mira, era un demonio luchando contra ti. Pero a partir de hoy nunca más te va a pasar eso. Nunca más el Señor te ha librado. ¿Qué sentiste cuando entregamos la revelación?
6: Sentí que todo mi cuerpo se desesperaba.
5: Imagínate. Es que había un demonio dentro. Ese demonio, una obra de brujería. Pero ahora Cristo la ha liberado y está sana. Gloria a Dios. Que Dios te bendiga. Aplauso fuerte para Cristo.
7: Hermanita, ¿tu nombre?
8: Carmela.
7: ¿De qué estabas enferma?
8: Bueno, me sentía como hace meses. Bueno, congregaba, ¿no? Pero ahora me sentía como... He venido recién de Jaén. Y le digo a mi esposo, como ahorita estoy por motivo de mi esposo que trabaja acá en Olmos, he venido por vacaciones, pero después quizás mientras estoy acá, voy a congregar con él hasta que vaya allá donde asisto, pero por momentos estaré con él aquí. Y me da mucho gusto que me sentí afligida, porque decía, no me voy a ningún templo, ¿a dónde puedo ir? Porque
7: Dios
8: me siento mal,
7: casa,
8: algo como, me siento como, de verdad.
7: Que y ahora te sientes bien.
8: Me siento libre, me siento
7: libre por Cristo, escuchó la palabra, recibió la bendición, está libre. ¿Tu nombre?
8: Carmela.
7: Vino de Jaén. Aplauso fuerte para Cristo. ¿Tu nombre, hermanita?
9: Teresa.
7: Teresa, ¿de dónde vino?
9: Garbanzal, Nueva Esperanza.
7: ¿De qué estabas enferma?
9: Tenía una quemazón de los pies.
7: A ver, ahora, pruébese.
9: Ya no.
7: ¿Ya no hay?
9: Ya no.
7: ¿Desapareció?
9: Sí, ya no.
7: ¿Quién te sanó?
9: Cristo.
7: Cristo la sanó, gloria a Dios. Todo esto aquí en la Iglesia Pentecostal Dios es Amor, calle Huáscar y calle San José, aquí en Olmos. Prepárese para el domingo 18, internautas, prepárese para el domingo 18, llega el pastor Filadelfio Torres, el ex paralítico.

siendo ya 7 de la mañana más 39 minutos. 7 de la mañana más 39 minutos. Informa el programa La Voz de la Liberación. Y lo atiendes, ahí estuvimos escuchando los milagros que vienen aconteciendo en nuestra iglesia pentecostal. Dios es amor, en estas poderosas campañas a donde nuestro Dios Todopoderoso ha preparado para cada uno de nosotros, que oyentes, ahí estuvimos escuchando, ¿no? Muchos milagros que vienen aconteciendo. Esto es lo que viene nuestro Dios obrando en nuestra iglesia pentecostal. Dios es amor. Escuchamos el caso de la joven, de una joven no llamada Ángela, que estaba pasando con problemas, ¿no?

hicieron una invitación a esas poderosas campañas. Y ella llegó puesto su confianza en nuestro Dios Todopoderoso. Y ahí es donde nuestro Dios obró en su vida, queridos oyentes. Y esto es lo que viene aconteciendo. Por lo tanto, nosotros le hacemos la invitación para que usted participe de estas poderosas campañas. También escuchamos el caso de la señora, Dios oyentes, Edita Flores, este Flor, no, que

Y al recibir las oraciones de vuestros pastores, ella fue sanada, curada por nuestro Dios Todopoderoso, queridos oyentes. Esto es lo que viene aconteciendo en nuestra iglesia Pentecostal, Dios es amor. Esto más y mucho más estará aconteciendo este día domingo 17. Este día domingo 17 a partir de las 7 de la mañana. Todos están cordialmente invitados, queridos oyentes. Escuchamos el caso de la señora Nelly también, que pasaba problemas en la familia, ¿no? Ella con lágrimas en los ojos comenta que cosas, muchas cosas ha pasado en familia, ¿no? En el hogar, con el esposo, con sus hijos, pero ella dice que sintió esa paz, esa alegría al llegar a nuestra iglesia Pentecostal, Dios es amor. Así que oyente, al llegar a la iglesia ella recibió ese milagro de parte de nuestro Dios Todopoderoso. También escuchamos ahí el caso de la señora Teresa, que llegó desde Garbanzal, Nueva Esperanza, ¿no? Que ella tenía, dice, quemazones en el pie, no sentía que lo quemaba algo en los pies, pero más ella llegó también, que oyentes, buscando ese milagro en nuestra iglesia, buscando ese milagro para ella. Porque, queridos oyentes, sabemos que enfermo nada podemos hacer y es encontrar.

Escuchamos también a una joven que se llamaba Rosemary, ¿no? Fue liberada de espíritus de muertes, porque el espíritu de muerte a ella lo perseguía, ¿no? Porque quería acabar con su vida, pero más ella también participando ya de estos cultos, de esas campañas, a donde nuestro Dios Todopoderoso, Jehová Jireh, la ayudó, a donde nuestro Dios Todopoderoso le dio ese milagro, esa liberación, Jehová Jireh, porque el espíritu de muerte a ella le perseguía. ¿Por qué? Porque quería acabar con su vida, pero más nuestro Dios

Dios oyentes, no se dejeste llevar por ciertas personas, ¿no? De repente ahí a usted tan que le dice, no, no es cierto, no vaya. Pero Dios oyentes, si usted pone de su... usted pone en su corazón de ir y participar de estas poderosas campañas, ya que se aproxima también el encuentro de caballeros, será de mucha bendición, a donde nuestro Dios Todopoderoso estará usando grandemente a su siervo, quien estará llegando a predicar la palabra de Dios y quien orará por cada uno de ustedes, queridos oyentes. Si usted quiere experimentar lo que nuestro Dios Todopoderoso viene haciendo, usted solamente ponga su fe en Dios. Ponga su confianza en Dios, que Dios lo hará en milagro, que Dios escuchará su súplica, que Dios verá su sufrimiento y Dios lo puede ayudar.

sí, oyente, así es. Nosotros hacemos ese llamado con cada, a cada uno de ustedes con esa seguridad que nuestro Dios Todopoderoso estará sanando

0: Todopoderoso, quiere, creo, oyente, restaurarte, curarte de aquella enfermedad, darte libramiento.
1: Dios que sana y libera.
0: Porque la palabra de Dios nos

Isaías 30:17, mas yo haré venir sanidad para ti y sanaré tus heridas, dice Jehová. Dios oyentes, nos dice nuestro Dios en Jeremías 30:17, mas yo haré venir la sanidad. Dios oyentes, mas nuestro Dios será el que te va a hacer venir la sanidad a tu vida. Será nuestro Dios quien estará obrando en tu vida. Será nuestro Dios quien sanará las heridas. De repente usted, Dios oyente, está ahí herido. No sabemos qué situación usted está pasando. De repente pasando problemas en la familia, en el hogar. De repente el matrimonio está a punto de destruirse. Pero más nuestro Dios restaurará ese matrimonio, esa familia. Es solamente el poder de nuestro Dios lo podrá hacer, querido oyente. Si usted, querido oyente, ya visitó la ciencia médica, ya visitó diferentes lugares y no ha encontrado ese milagro, pero más hoy nuestro Dios te dice que Él hará llegar la sanidad, que Él hará llegar, queridos oyentes, sanará tus heridas. Hará llegar el milagro para tu vida y para toda tu familia, queridos oyentes. Porque nuestro Dios Todopoderoso te está haciendo la invitación hoy para que tú participes. Porque, queridos oyentes, nuestro Dios solamente nos llama con esa fe. Que usted ponga la fe de nuestro Padre Celestial. Porque en San Marcos 5:34 también nos dice...

ve nuestro Dios Todopoderoso, porque dice, hija, tu fe te ha hecho salva, tu fe. Solamente nuestro Dios te pide la fe que pongas en Él, que Él estará obrando en tu vida, querido oyente. Pero de repente usted dice, no creo que Dios me escuche porque yo he hecho tantas cosas. Yo creo que Dios no va a tener compasión. No, querido oyente. Nosotros, aunque muchas veces hacemos llorar, lastimamos el corazón a nuestro Dios, pero Él está ahí con cada uno de nosotros. ¿Por qué? Porque Él nos ama, porque Él tiene esa compasión con cada uno de nosotros. Él nos muestra ese amor a nuestras vidas.

0: este creyente acurra a nuestra iglesia Pentecostal Dios es Amor en estas poderosas campañas a donde nuestro Dios estará obrando grandemente en tu vida creyente.
1: Y bendice hasta el final.
0: Y los oyentes, de repente usted está duro el corazón allí, de repente usted dice, quiero ir, pero no sé, de repente siente esa dureza en su corazón, ¿no? Pero más nuestro Dios puede quebrantar ese corazón duro, más nuestro Dios todopoderoso, creyente, estará ayudándote, creyente, porque en Salmos 147:3 nos dice, Él sana a los quebrantados de corazón y venda sus heridas. Claro que sí, nuestro Dios es el que quebranta vuestros corazones. Es nuestro Dios quien quebrantará el corazón de usted, creyente, el corazón de su familiar, el corazón de su esposo, de sus hijos. Es nuestro Dios. Nosotros como seres humanos no podemos hacerlo, pero más nuestro Dios sí lo puede ser, creyente. Por lo tanto, usted en esta hora que nos viene escuchando, Él es el que quebranta vuestros corazones y venda vuestras heridas. Atención, joven, señorita, adolescente, que nos viene escuchando en esta hora, si usted está ahí sufriendo por decepciones, pero más nuestro Dios, en esta hora te queremos hacer la invitación para este gran culto juvenil a partir de las 6 de la tarde en nuestra iglesia pentecostal Dios es Amor, ubicada en la calle San José y Huáscar. Para cada uno de ustedes, joven, señorita, que nos viene escuchando, a partir de las 6 de la tarde dará inicio a este culto juvenil, a donde será una noche de mucha bendición, a donde estaremos escuchando alabanzas, palabra de Dios, lo que es más importante. Habrá consejos para nuestra vida, habrá consejos para cada uno de nosotros. Usted, querido estudiante que nos viene escuchando en esta hora, de repente en sus estudios está marchando mal, de repente en el trabajo está marchando mal, pero esta es la oportunidad que usted participe, porque nuestro Dios es el quien te va a ayudar, es nuestro Dios todopoderoso quien te estará ayudando en tus estudios, es nuestro Dios quien estará entregando un consejo para ti, es nuestro Dios quien estará ayudándote, creyente. Solamente pon tu confianza en Dios, pon tu confianza en nuestro Padre Celestial, porque hoy habrá un consejo, hoy habrá una palabra de Dios para nuestras vidas, que nuestro Dios quebrantará vuestro corazón y venderá nuestras heridas. Él, nuestro Dios, quien va a vendar nuestras heridas que hay en vuestro corazón, es nuestro Padre Celestial. Por lo tanto, usted no puede perderse de esta poderosa campaña, de este gran culto juvenil, quien estará predicando la palabra de nuestro Dios, nuestro pastor, querido oyente, Julio Reyes, entregando una palabra de fe para ti, joven señorita. Por lo tanto, nosotros continuamos con este maravilloso programa, La Voz de la Liberación.
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venga. La mano poderosa de Dios va a tocar ahora tu vida. Vamos a pedir.

que está en la silla de ruedas. Levántate ahí ahora porque el ángel de Dios desciende. Ahí reciba los milagros de Dios. La mano poderosa de Dios está tocando tu vida. Ángeles de Dios descienden.

minutos, 8 de la mañana más 9 minutos. Nosotros continuamos con este maravilloso programa, que es el programa La Voz de la Liberación. Y los oyentes, ahí estuvimos escuchando

0: Vamos a orar por todos ahora para Dios dar esta victoria. Escucho con atención, Dios va a sanar aquí a 14 personas que están sufriendo con una enfermedad en el estómago. Estas 14 personas, unos tienen gastritis, otros tienen úlcera, otros tienen inflamación gástrica. El Señor te va a sanar. Todos digan gloria a Dios. Aquí con nosotros hay 5 hermanas. Estás mal del hígado, pero el Señor te va a sanar. ¿Dónde están estas 5 hermanas? Dios va a sanar. Señor te va a sanar. Amén. Dios va a hacer un milagro en ti. Ven, ven aquí, ven aquí. Venga, venga. Abra el espacio para la señora aquí. Todos digan gloria a Dios. Mira, esta hermana que está aquí, Señor va a sanar del hígado y también de un problema de retención de líquido. Acércate aquí. Dios te va a sanar. ¿Cuál es tu nombre?
1: Socorro.
0: Socorro. Dios te va a dar esta victoria, Socorro. Cierra tus ojos. Una hermana obrera aquí, agarre por favor, hermana obrera, venga. Mira, la señora Socorro ya comenzó a sentirse mal. ¿Sabes por qué? A la hora que entregué la revelación, ese demonio que está dentro comenzó a manifestarse. Levante la mano bien alto. Vamos a orar por Socorro. Todos dando gloria, gloria a Dios. Señor, gracias te doy por revelar. Socorro será sana. En el nombre de Cristo. Está libre ahora. Puede levantar. Más hermano, obra aquí con fuerza, por favor. Eso, con fuerza. Ponga su mano debajo de su brazo así. Ahora, levántela. Eso, fuerza, hermana, fuerza. Dea gloria a Dios. Señora Socorro, Dios te ha sanado. ¿Qué pasó que te caíste?
1: Que yo sufro con la pelea y si me desmayo.
0: ¿Te desmayo?
1: Sí, yo sí sufro esa plaga, llevo años esa plaga.
0: ¿Años con ese mal?
1: Sí, que yo convulsiono desde 3 años.
0: Desde la edad de 3 años. A partir de hoy no va a convulsionar. Señor te ha sanado. ¿Qué sentías en tu estómago?
1: Me ardía el estómago, pero que me iban cortando por dentro.
0: ¿Te van a cortar por dentro? Sí. ¿Ya está marcada la operación? No, pero te dijeron. ¿Y sentías qué ahora?
1: Que para mí me ardía por dentro.
0: ¿Y sentía como que te ardía por dentro? O sea, como que algo te operaba dentro. Sentía un calor corriendo por el cuerpo.
1: Sí.
0: Mira, es el poder de Dios. Y ahora, ¿cómo va quitando hasta mismo? Va adelgazando. O sea, Dios está haciendo un milagro tremendo. Todos digan gloria a Dios. Porque esa lágrima, Socorro.
1: Oh, que Dios te cure esa plaga. Tengo años esa plaga.
0: A partir de hoy será diferente, Socorro. El Señor te ha sanado.
2: Mira, yo quiero seguir orando por milagros que el Espíritu Santo me está revelando. Mira, hay una persona que le duele este lado. Mientras yo oraba por ella, el lado del brazo derecha, así, este brazo, así, te levantas, quizás puedes hasta ahí, pero más le duele. ¿Dónde está esa persona? Venga, yo voy a orar ahora y el Espíritu Santo lo va a sanar. Todos problemas en el brazo. Ahora, el fuego desciende.

0: queda sanada, queda liberada. ¡Sa! Reciba. Oh, qué precioso es Dios. Algo tremendo pude ver. Mujer, ¿cómo te llamas?
1: Emilia.
0: Hermana Emilia, ¿cuánto tiempo estaba así?
1: Ya estoy para más de un año.
0: Más de un año. ¿Te dolía mucho? ¿Y qué sentí cuando estamos orando, hermana Emilia?
1: Un fuego en mi corazón. Todo me quemaba por acá.
0: Puede alabar.

0: lo creyó al Dios de los milagros. Y ahora,
1: me siento tranquila.
0: Sana. A ver, levanta tu brazo. Levanta más los dos brazos. Así ve. Mírame, hermanita. Hermanita, mírame, hermana. Vamos, arriba, abajo, arriba, abajo, arriba, abajo, arriba, abajo, arriba, abajo. Dale aplauso al rey. Para Basoja. ¡Oh, gloria! ¿Quién hizo el milagro, mujer?
1: Dios.
0: Dios hizo el milagro. ¿En qué iglesia?
1: Pentecostal, Dios es amor.
0: ¿Cuánto tiempo estaba sufriendo?
1: Un año estaba así.
0: ¿Te incomodaba hacer tus labores y tus cosas, tu trabajar?
1: Para dormir también me dolía.
0: Para dormir no podías. Wow, qué terrible. Mira, no podía dormir porque le dolía mucho. Y ahora vas a poder dormir como bebé. Alabado es el Cordero de Dios. Reciba, reciba, recibe en el nombre de Jesús la fuerza de Dios. Dios te bendiga, mujer. Amén.
2: ¿Quién cree que Dios te sana? Día, gloria a Dios. Escucha con atención. Dios va a sanar aquí a dos hermanas que tú tienes quiste en tu ovario. Y a causa de ese quiste te duele tu ovario, te duele. ¿Dónde están estas dos hermanas? Está aquí. Te duele. Te duele. Es un dolor en tu vientre. Dios te va a operar aquí ahora. ¿Dónde están estas dos hermanas? No tenga vergüenza. Levanta tu mano. El levantar la mano es una muestra que estás creyendo en el milagro. ¿A dónde está? Está aquí. Está aquí estas dos personas. Y tú sabes que tú eres. Acá está una, ven aquí. Encarga a tu bebé que yo voy a orar por ti. Dea gloria a Dios. Dea gloria a Dios. Venga, venga, venga, venga. ¿Hace cuánto tiempo está con ese mal, hermano? ¿Cuánto?
3: Más de 10 años.
2: Más de 10 años. Hermana, ¿cuánto tiempo con ese mal en tu vientre?
3: Para 3 años.
2: 3 años. ¿Y fuiste al médico? ¿Qué dijo el médico?
3: Que tenía quistes.
2: ¿Igual usted fue al médico también?
3: Sí.
2: ¿Y te dijo que tiene quiste?
3: No, me dijo que tenía inflamación nomás.
2: ¿Solo inflamación? 10 años de inflamación. No, no, es un quiste que va creciendo. Pero el Señor va a sanar ahora. A partir de hoy, estas dos hermanas nunca más tendrán ese quiste. Y el día lunes, que mañana creo que atiende el médico, el día lunes puede ir a hacer una ecografía o quizás un examen profundo, y el médico dirá: no hay nada, ni inflamación, ni quistes, nada. Diga gloria a Dios. Levante la mano, oremos por estas dos personas. Levante la mano, oremos ahora todos dando gloria, gloria a Dios. Fuerte, gloria, gloria a Dios. Las dos mujeres se desmayan. ¿Por qué? Porque detrás de su enfermedad hay demonios que están luchando para empeorar. Esa es la razón, no mejora ni con el tratamiento. Pero Cristo tiene poder para echar fuera demonios y sanar enfermedades. Levante la mano bien alto. Levante la mano, diga. Diga fuerte, diga: Señor Jesús. Más fuerte, diga: Señor Jesús. En tu nombre echamos fuera todo espíritu de enfermedad. Salga de estas vidas y no vuelva nunca más. Desaparece ahora ese quiste, ese tumor, en nombre de Cristo Jesús. Amén. Está libre ahora, está libre. Está, le ayuda a levantar. Obreras, rapidito. Ya reaccionó, ya. Ya reaccionó la otra hermana también. Aplauso fuerte para Cristo. Aleluya. Ahora, Jacqueline.
4: Tranquila.
2: Ya no hay dolor.
4: No.
2: Antes, cuando apretaba ahí tu vientre derecho, te dolía.
4: Sí.
2: Y ahora no duele.
4: No.
2: Estás sana.
4: Amén.
2: ¿Quién te sanó?
4: Cristo Jesús.
2: 3 años sufriendo de quiste, mas ahora está sanada. Hablemos con otra señora. ¿Tu nombre?
5: Medita Flor.
2: 10 años con ese mal.
5: Sí.
2: Busque el dolor ahora. Aprieta, toca. ¿Quién cree que está sana? Diga gloria a Dios. ¿Cómo siente ahora?
5: Más tranquila.
2: Ya no hay dolor.
5: No.
2: Desapareció.
5: Sí.
2: ¿Qué crees que haya pasado? ¿Qué pasó?
5: No sé.
2: No sabe cómo explicar. Sabe, es un milagro de Dios. Eso es lo que ha pasado. Dios le ha sanado. Aleluya, día gloria a Dios. Tú no esperabas este milagro.
4: No.
2: Pero viniste con esa confianza o dudando.
4: Con esa confianza.
2: Vino con esa confianza, pero no tenía esa seguridad quizás. Pero hoy Cristo operó el milagro. Que Dios te bendiga, hermana. Aplauso fuerte para Cristo.

Todopoderoso está preparando. También escuchamos a la señora Emilia, que fue sanada del brazo, que ella no podía, ¿no?, hacer sus actividades del hogar, pero más ella también puso esa confianza.

que nos dice en San Marcos 9:3, es San Marcos 5:34, nos dice: hija, tu fe te ha hecho salva, ve en paz y queda sana de tus aflicciones. Claro, nuestro Dios todopoderoso.

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escuchando estos anuncios muy importantes donde nuestro Dios Todopoderoso está preparando los oyentes campañas tras campañas para que usted participe con toda su familia y pueda alcanzar el milagro de parte de nuestro Dios Todopoderoso. Por lo tanto, usted que oyente,

oyentes, el día de mañana, domingo 17, estaremos en este gran ayuno, donde nuestro Dios Todopoderoso ha preparado para cada uno de nosotros, para cada uno de ustedes. Estaremos contando con la presencia muy especial de nuestros hermanos de los anexos, quienes estarán llegando para exaltar el nombre de nuestro Dios Todopoderoso, porque será un día de mucha bendición, una mañana de mucha bendición, a donde estaremos exaltando el nombre de nuestro Padre Celestial con los diferentes grupos de alabanza, porque nuestro Dios es

Orestes Coral, queridos oyentes, quien estará predicando la palabra de Dios y orando por cada uno de ustedes. Por lo tanto, no puede quedar en casita nomás, sino vamos a participar en la iglesia pentecostal Dios es Amor, que se encuentra ubicada en la calle San José y Huáscar, calle San José y Huáscar, para más referencia a cuadra y media de la plaza de aquí del distrito de Olmos. Así que oyente, nosotros continuamos ya haciendo 8 de la mañana más 39 minutos, vamos nosotros en este momento, nosotros a escuchar un momento de reflexión para cada uno de nosotros. Vamos a escuchar una reflexión sobre el pecado. ¿Qué nos quiere decir el pecado en esta hora? Vamos nosotros a escuchar. Atentos cada uno de ustedes, queridos oyentes, porque será de mucha bendición.

El razonamiento humano. Un don de Dios para resolver problemas y extraer conclusiones de la vida. Dice la Biblia: venid luego, dice Jehová, y estemos a cuenta. Si vuestros pecados fueren como la grana, como la nieve serán emblanquecidos. Si fueren rojos como el carmesí, vendrán a ser como blanca lana. Libro de Isaías, capítulo 1, versículo 18. Venid luego, dice Jehová, y estemos a cuenta. Significa que Dios tenía el deseo de conversar con el hombre, apelando a su razonamiento y llegar a un acuerdo. Estemos a cuenta es un término legal que se usa en el hebreo para referirse al proceso de discutir, convencer, debatiendo con Dios que él estaba en lo correcto y ellos equivocados con respecto a su condición. La realidad es que el hombre es digno de muerte por sus pecados. Sin embargo, Dios no salvará al hombre conforme a su propia justicia, sino por su misericordia gratuita. La grana era un tinte rojo producido por un gusano, y el carmesí una tela teñida de ese color. Aquello simbolizaba el pecado. Cuando el Señor fue escarnecido, le fue puesto una túnica de ese color, llevando consigo nuestra maldición a la cruz del Calvario. En el plano cultural judío, dicen los rabinos que en los cultos ceremoniales, después de echada la suerte sobre los machos cabríos, se ponía una banda granate o de color rojo sobre la cabeza del que había de ser llevado al desierto, y que después de que el sumo sacerdote hubo confesado los pecados suyos y los del pueblo sobre el cabrío, la banda se volvía blanca. Amigo, esto supone que debe haber reconocimiento y arrepentimiento antes de que el pecado pueda ser emblanquecido como la nieve. El razonamiento es un don de Dios que debe ser bien empleado para descubrir los beneficios de la obediencia y las consecuencias del pecado. Tu decisión determinará el futuro de tu eternidad.

nosotros como nuestro Dios todopoderoso, queridos oyentes. Nosotros sabemos que somos pecadores delante de Dios, pero más nuestro Dios nos llama a reflexionar, que nosotros demos a cuenta con nuestro Dios todopoderoso.

a la presencia de nuestro Padre Celestial. Siendo ya 8 de la mañana más 46 minutos, 8 de la mañana más 46 minutos, en este momento vamos nosotros a orar por ti, querido oyente. Vamos a nuestro Dios Todopoderoso a pedirle misericordia, que nuestro Dios tenga piedad de cada uno de vosotros. Usted, querido oyente, que nos viene escuchando en esta hora, y póngase en su hogar donde está. Vamos a aclamar a nuestro Dios. Vamos a orar un instante a nuestro Padre Celestial por ti y por toda tu familia, para que sea nuestro Dios ayudándote, para que sea nuestro Dios quebrantando tu corazón. Siendo ya 8 de la mañana más 47 minutos, 8 de la mañana más 47 minutos, vamos nosotros a elevar este clamor a nuestro Padre Celestial. Vamos, queridos oyentes, ahí acompáñenme en este momento. Vamos a orar a nuestro Dios, vamos a agradecer también a nuestro Dios, porque Él es el que nos ha dado esta oportunidad.

que hicimos por las almas, Señores, pero más en esta hora yo clamo por cada uno de los oyentes, para que tengas misericordia de esta humanidad. Cuántos, Señores, jóvenes, niños abandonados,

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queridos oyentes, siendo 8 de la mañana más 58 minutos, 8 de la mañana más 58 minutos, informa el programa La Voz de la Liberación, queridos oyentes.

es como nuestro Dios Todopoderoso viene obrando grandemente en estas poderosas campañas. Dios oyentes, nuestra iglesia pentecostal Dios es amor queda ubicada en la calle San José y Huáscar, calle San José y Huáscar para cada uno de ustedes. Y los oyentes, ya estamos llegando a la parte final de este maravilloso programa, siendo 8 de la mañana más 59 minutos. Me paso a despedir de cada uno de ustedes que nos acompañó, su hermano de Cristo, Yulisa Torres. Vuélvenos a escuchar el día lunes a partir de las 5 de la tarde. Y los oyentes, me despido de cada uno de ustedes con la paz de Dios Jesús, que en

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3: 9 y 9 minutos.

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1: 9:13.
2: ¿Su nombre?
3: Julio Deca.
2: Cuenta el milagro que tú recibes aquí en la iglesia pende usted la cosecha. ¿De qué sanó?
3: Yo tengo un problema de cáncer en el hígado. Tengo un tumor en el hígado y el estómago y los pulmones. Y he venido con dolor acá. Con dolor.
2: ¿En la barriga?
3: En el hígado.
2: En el hígado. ¿Y ahorita?
3: Y ahorita ya no tengo dolor y lo único es que estoy hinchado de la barriga. Espero,
2: eso
3: espero
2: no se
3: que
2: preocupe,
3: señor...
2: porque eso va a ir bajando poco a poco. Lo importante es que el mal que tenía ya no tiene. Usted sufría de cáncer.
3: Sufro de cáncer.
2: Y tenía dolor en su barriga.
3: Sí.
2: Y ahora no hay dolor.
3: No tengo dolor, inclusive.
2: No hay dolor porque Cristo ya le sanó del cáncer. Aplauso para Cristo, nuestro Salvador. ¡Gloria a Jesús! Emocionante, oyentes, aleluya. Tremendo milagro, oyentes, un hombre con cáncer. Un hombre con cáncer, Cristo le sanó aquí en la iglesia Pentecostal de la Cosecha con las oraciones. Bendito sea el Señor. Amigo, ¿cuánto tiempo con cáncer?
3: 3 años tengo cáncer.
2: 3 años.
3: Pero
2: usted le ha puesto quimioterapia.
3: Sí, estoy con quimioterapia, inclusive estoy por el pelo así,
2: claro,
3: por la quimioterapia.
2: Sí, por su cabello, no tiene cabello, ¿por qué? Porque la quimioterapia es una medicina fuertísima para que le calme los dolores, pero no sana. Eso mismo le han puesto a Hugo Chávez. Si Hugo Chávez venía a este lugar, estaría vivo, sano y curado. Ahí está el hombre, ¿ven? 3 años con cáncer, le han puesto quimioterapia. El hombre no puede sanar el cáncer, solamente Dios. Este hombre llegó a la iglesia Pentecostal de la Cosecha hoy día miércoles 13 de marzo del año 2013, aquí en calle Juan Fanny 457, y Cristo ya le sanó. Las dolencias que tenía ya no las tiene. ¿Por qué? Porque el cáncer fue curado. Bendito sea el Señor. ¿Está contento, amigo?
3: Sí, estoy contento, porque bueno, conmigo...
2: ¿Qué le decía el médico?
3: La verdad, señor, que no me han esperanza, que mi caso estaba cerrado.
2: Que ya no había ya.
3: Esperanzas, y yo pues al ver eso mejor me he venido de Lima, porque la quimioterapia me...
2: ¿Usted vive en Lima?
3: No, Pimentel.
2: Ah, en Pimentel, pero vivía allá.
3: No, sino que...
2: Ah, lo han llevado.
3: Estaba en Lima en neoplásticas, pero la verdad, señor, que la quimio me tumban a la cama, me pone mal. He dejado las quimios y...
2: Y dolía su hígado.
3: Todo, y ahorita, señor, que...
2: Y ahorita no hay nada.
3: No hay dolor, más espero que la
2: claro,
3: barriga
2: eso
3: baje.
2: Sí, de eso va a bajar poco a poco la hinchazón, así como el niño. El niño, su pie está hinchado, negro todavía, pero el dolor ya no está. Eso de aquí a mañana desaparece. Gloria al Señor. Aleluya. Hay personas que también, o sea, no es cáncer, sino que están con su barriga hinchada porque así está la brujería. Y a veces cuando el Señor les sana, inmediatamente desaparece el tumor. En este caso no, porque este caso su barriga está hinchada por el cáncer. El cáncer fue curado y el Señor yo creo que le va, o sea, su barriga va a quedar normal. Usted toma medicina, ¿no?
3: Ahorita no, ahorita ya dejar medicina.
2: Si tiene medicina, ya no la tome, y si es posible apártela y dígale: Señor Jesús, ahora solamente voy a confiar en ti. Y sigue usted viniendo y de repente ya dentro de pronto ya lo vamos a ver normal, su estómago va a quedar normal. ¿Usted puede comer todas las cosas normales o no?
3: Que me han prohibido muchas cosas, me han prohibido, pero...
2: Ya, ahora ya lo que le ha prohibido el hombre, gloria al Señor, el hombre no le sanó nada, pero Cristo le sanó. Y ahora Cristo dice: tomarás cosa mortífera y nada te hará daño. Pero hay que orar en los alimentos. Puede comer cualquier alimento. El diablo va a utilizar a su familia para decir: no comas, te va a hacer daño. Usted no haga caso. Cristo me sanó. En la iglesia Pentecostal de la Cosecha. Estoy sano y curado. Y estás loco que no sé qué para que usted no haga caso. Porque el diablo va a utilizar a alguien. Porque el que lo sacó de aquí del cuerpo es el diablo, que ha venido para matar, para hurtar, para destruir, para hacer todo lo malo. Gloria al Señor. Aleluya. Entonces, y sigo usted viniendo o escuche la voz de su oración para que se ayude en oración. En la noche, 8:30, tenemos media hora de oración, pueden comenzar a hacer. Y gloria al Señor, otro día de repente nos da su testimonio ya confirmado. Amén. ¿De qué parte nos visita?
3: De Pimentel.
2: Que Dios le bendiga. Damos gracias por su testimonio para la gloria y la honra del Señor Jesús. Milagros, sanidad y oraciones, oyentes a través de la oraciones y iglesia Pentecostal de la Cosecha. ¿Su nombre?
4: Mi nombre es John Medina Becerra.
2: Ya recibió sanidad aquí en la iglesia Pentecostal Cosecha, hoy día miércoles, ¿ya sanó?
0: Ya me sané, venía con un dolor de cerebro, ya me sané, también he sufrido de epilepsia, pero ya he sido sanado, sino porque no he dado mi testimonio el día de anoche, me quería regresar.
2: Ha querido regresar la epilepsia,
0: sí.
2: Y hoy día ha venido con dolor de cabeza,
0: sí.
2: Hemos orado por usted, cayó poseído. Y después levanta, busca el dolor del cerebro, ya no hay.
0: Ya no me duele el cerebro ya.
2: Siga usted adelante, Cristo le sanó la epilepsia para que usted con esa sanidad siga adelante y se salve finalmente y tenga vida eterna. ¿De qué parte nos visita?
0: Yo vengo de Limoncarro, Chepén. Vengo de la provincia de Limoncarro, Chepén.
2: Que Dios le bendiga. Damos gracias por su testimonio para la gloria y la honra de nuestro Señor y Salvador Jesucristo. Más contento de su aplauso. Gloria a Dios. Amén. Otra persona. Su nombre.
1: Flori Risco Medina.
2: Cuenta el milagro que acaba de recibir aquí en la iglesia Pentecostal La Cosecha. Hoy día miércoles, ¿de qué sanó?
1: He sanado, pastor, del hombro, que me dolía mucho, no podía dominar el brazo. Y todas estas temporadas me han orado, pero no me quitaba. Y esta mañana ya me ha quitado, ya no me duele.
2: Hoy día miércoles viene la campaña Guerra contra las Brujerías. Hemos orado, ¿ya no duele su brazo?
1: No me duele mi brazo.
2: ¿Quién es sanó?
1: Señor Jesucristo.
2: El Señor Jesucristo, a través de las oraciones en Iglesia Pentecostal La Cosecha. Damos gracias por su testimonio para la gloria y la honra del Señor Jesús. Bendito sea el Señor. Otra persona, acerque. ¿Su nombre?
4: Caterina Leonardo Manejo.
2: Cuenta el milagro que acaba de recibir aquí en la Iglesia Pentecostal La Cosecha, hoy día miércoles, ¿de qué sanó?
4: Me duele mi estómago y mi espalda. Yo tiene un bulto como naranja.
2: ¿En su estómago?
4: Sí.
2: ¿Y ahorita?
4: Ahorita ya no, ya.
2: ¿Ya no hay dolor y ya no hay el bulto?
4: Sí, sí tiene, pero ya no, un poquito nomás. Ya. Yo he venido de Ingahuá hace tantos años, he sufrido con dolor.
2: ¿Mucho dolor?
4: Sí, mucho dolor.
2: ¿Dolor ya no hay?
4: Ahorita ya no hay, ya.
2: Solamente el bulto le queda un poquito.
4: Sí.
2: ¿Quién le sanó?
4: Jesucristo.
2: El Señor Jesucristo, a través de las oraciones en la iglesia Pentecostal La Cosecha. Damos gracias por su testimonio para la gloria y la honra del Señor Jesús. Otra persona. Su nombre.
5: Adelino Suárez Sánchez.
2: Cuente el milagro que acaba de recibir aquí en la iglesia Pentecostal La Cosecha y a miércoles. ¿De qué sanó?
5: Dolor de riñones, de espalda, y también, hermano, vengo a dar un testimonio que el año pasado, el 2012, el 10 de agosto, llegamos para acá con mi hijito y yo, Medina Becerra, que vivía muy mal, se ha sanado un poco, y de ahí vuelta hemos venido a la Teresa, me siguen viniendo para acá. A la Teresa se ha sanado del todo, y yo dije que voy a dar mi testimonio, no he dado, y vuelta he estado repitiéndolo, hermano. Por eso doy mi testimonio, que mi Cristo Jesús es grande y poderoso, que ha sufrido mi hijo, hermano.
2: Y le ha hecho muchos milagros.
5: Sí, muchos milagros.
2: Aplauso para Cristo, sí. Nuestro Salvador. Gracias. Gloria a Jesús. Muchísimos milagros esta mujer ha recibido, y hoy día también ha recibido otros milagros aquí en la iglesia Pentecostal La Cosecha, tal como usted escuchó oyendo. Qué bendición. Otra persona. ¿Su nombre?
6: Julia.
2: Cuente el milagro que acaba de recibir aquí en la iglesia Pentecostal La Cosecha, hoy día miércoles, ¿de qué sanó?
6: Pastor, voy a dar el testimonio de mi niño que estaba enfermo un mes, con una llaga en el pie.
2: Uy, qué terrible, eso de verdad, Dios lo
6: sabe. Sí, un mes estaba en cama, y ahora ya lo siento el pie, ya camina.
2: Ya camina, así a pesar de que está su pie de negro y hinchado y con una llaga, ya camina. ¿Quién dice que ya está sano?
6: Sí, señor.
2: Aplausos para Cristo, nuestro Salvador. Tremendo milagro, oyentes. Gloria a Jesús. Más contentos, más alegres los aplausos. Aleluya. Nuestro Dios es un Dios que hace maravilla. Oyentes increíbles. Esta madre de familia ha traído su niño que tiene en brazos. El niño ya debe caminar, pero no camina. ¿Por qué? Porque su pie está totalmente hinchado, negro, y encima tiene una llaga terrible. Una llaga que está carne viva. Lógico, él no ha caminado. Ratito. Él no ha caminado. Por favor. Y como está enfermo, no ha caminado. Hoy día lo ha traído a la iglesia, pende botar la cosecha, ahorita ya está caminando. A pesar de que está con su pie así como está. Pero ya camina, ya lo va para ver, párelo para verlo. Párelo para verlo. Gloria al Señor. ¿Quién vive? A su nombre. A ver, niño, camina un poquito. A ver, niño, camina. No, está con miedo. No, levante, está con miedo. Pero ya sienta su pie. Él no podía sentar su pie porque su pie está negro, hinchado y una llaga. ¿Cuánto tiempo dice, señora?
6: 1 mes, 2 días tiene.
2: ¿Y lloraba, seguro?
6: Sí, lloraba con la llaga mal, sí.
2: Claro, que no le va a doler, pobrecito. Y ahorita ya lo ha parado y ya no le duele. Porque la enfermedad fue sanada y el dolor también fue curado. Ya no tiene dolor. La llaga está allí, pero esa llaga va a cicatrizar. Pero ya no hay dolor porque ya el mal ya no está. Ya su nombre. Aplauso para Cristo nuestro Salvador. Así es, oyente la radio. Los enfermos se sanan inmediatamente y la iglesia pende con la cosecha de cualquier enfermedad. Bendito sea el Señor. Ya le calmó la dolencia, ya no tiene dolencia. Solamente que le queda la llaga, para mañana pasado su pie va a estar ya normal. Bendito sea el Señor. ¿Y qué le ha pasado a él?
6: Mi niño se cayó. Se cayó, pero acá nomás se lastimó. Y de ahí a los 3 días le salió acá una mancha negra y iba creciendo.
2: Y cuando ya reventado.
6: Ya reventó. A los 5
2: días.
6: Sí.
2: ¿Y lo ha llevado al médico?
6: No lo ha llevado al médico.
2: Nada. Y lo ha traído a la iglesia, aprende a botar la cosecha, hemos orado, ahorita no le duele nada. Niño, ¿cómo se llama?
4: Daniel.
2: ¿Le dolía su pie? Niño, ¿dolía su pie? ¿Y ahorita?
4: Estoy sano y curado.
2: Está sano y curado, aplauso para Cristo Jesús. Un niño oyente con su pie, con llaga, está sano y curado. Ya no le duele, bendito sea el Señor. Dios le bendiga. Damos gracias por su testimonio para la gloria y la honra del Señor Jesucristo. Otra persona, su nombre.
7: Alex Perales.
2: Cuenta el milagro que acaba de recibir aquí en la iglesia, aprende a botar a cosecho, día miércoles. ¿De qué sanó?
7: Me sanaba a través de la radio.
2: Usted orando por la radio se sanó. ¿De qué enfermedad?
7: El dolor de estómago, que tenía hace 2 días.
2: 2 días con dolor de estómago. Usted, escuchando el programa La Voz de Salvación por la cadena de Radio Visión, oró. Y Dios le sanó mediante la oración en la radio.
7: Así es, el día de ayer.
2: Desapareció el dolor.
7: Sí, es en la noche.
2: Milagro de Dios.
7: Sí, milagro de Dios.
2: ¿En qué parte nos escucha?
7: De acá en José Leonardo Ortiz.
2: Que Dios le bendiga. Damos gracias por su testimonio para la gloria y la honra del Señor Jesús. Oyentes, este hombre escuchando el programa La Voz de Salvación, así como usted lo está escuchando, se puso a orar por la radio y quedó sano y curado para la gloria de Dios. ¿Se da cuenta de lo que es el programa La Voz de Salvación o no? Lo mismo que hablamos aquí es lo que hablamos por la radio. Y es el Espíritu Santo. El Señor Jesús dice en Mateo 10:20, no sois vosotros los que habláis, sino el Espíritu Santo que habla en vosotros. Es una persona que tiene el Espíritu Santo. Cuando tiene el Espíritu Santo es Dios y Dios es el que sana. Cuando la persona escucha y cree y pide, Señor, sáname, Dios lo sana. Otra persona, su nombre.
8: Graciela Flores, mi llamo.
2: Cuenta el milagro que acaba de recibir aquí en la iglesia Pentecostal de Cosecho, ya miércoles. ¿De qué sanó?
8: Yo lo siento que tengo un tumor en mi barriga y me duele en el útero. Lo tengo ya para el tiempo ya. Y yo lo siento un dolor bien fuerte que me duele.
2: Y ahora, después de las oraciones aquí en la iglesia Pende Botar la Cosecha, ¿cómo se encuentra?
8: Sí, desde que me abraté el dolor ya menor ya.
2: ¿Ya no hay dolor?
8: Sí, ya no hay dolor. Ya.
2: ¿Quién es sanó?
8: ¿Cómo lo llaman?
2: El Señor Jesucristo.
8: El Señor Jesucristo.
2: Aplauso para Cristo, nuestro Salvador Jesús. El Señor Jesucristo le sanó, aleluya. Dios es amor y misericordia. A pesar de que esta mujer no ha escuchado bien la palabra de Dios, pero Dios le ha sanado. ¿Se da cuenta? Ella no sabe quién le ha sanado. ¿De quién están hablando? Del Señor Jesucristo. Toda la mañana del Señor Jesucristo. Señor Jesucristo. Aleluya. Pero Dios ya le sanó. A pesar de que ella no entiende que el amor de Dios es así. Ahora sí, ella se convierte al Evangelio para ser salva. Ahí sí ya tiene que entender. El milagro acontece facilito para cualquier persona. y los católicos son los que más se sanan en este lugar. Católico que viene acá recibe el milagro inmediatamente. Gloria al Señor. Y a veces no entiende, por ejemplo, la señora se ve que es católica, no sabe quién es de quién estamos hablando. Entonces, el que estamos hablando se llama Jesucristo, el Hijo de Dios, que murió hace 2000 años y resucitó al tercer día y ascendió al cielo, y pronto va a venir con voz de mando, con voz de arcángel, con trompeta de Dios. Dice, los muertos en Cristo resucitarán primero, luego nosotros los que vivimos seremos arrebatados en un abrir y cerrar de ojos para estar siempre con el Señor. Otra persona que vamos a conversar, acerque su nombre.
9: Mi nombre es María Nancy Chapuñón Seña.
2: Cuente el milagro que acaba de recibir aquí en la iglesia Pentecostal Cosecho hoy día miércoles, ¿de qué sanó?
9: El domingo estuve con un dolor de estómago que me dolía acá en el lado de mi estómago, en el lado izquierdo. Y me vino como 4 veces cosas raras que vi en mi mente, que me vi en otra forma. Cuando yo tiré mis cosas, cuando ¡pam!, se me presentaron mis cosas, otras cosas que vi. Y yo a veces decía, ¿qué será esto? Yo le di a mi esposo, le conversé, le digo, me pasé esto. Y él, a poco, él me dijo, vamos al maestro porque te va a sortearte con él. Y el maestro me dijo que era un espíritu que me habían puesto.
2: Se fueron donde el maestro, sí, donde el brujo.
9: Al brujo, y pero después a mi madre le fui a consultar, le dije, mamá, me pasa esto. Y mamá me dijo, pero tú de primera vez te sanaste por la iglesia y ya te apartaste de Dios. Y Dios te ha mandado prueba para que sigas adelante con él.
2: ¿Usted ya conocía esta iglesia?
9: Ya.
2: Y conociendo así, se dejó llevar al brujo.
9: Sí, pero yo no quería, mi esposo me obligó, me dice, vamos, y yo le obedecí. El brujo me dijo esto, que yo me habían hecho daño, que me habían puesto un espíritu para que yo no te hace nada.
2: ¿Y te dio remedio?
9: No tomé porque me cobraba 600 en la mesa. Yo le dije a mi esposo, lo que pago en la mesa me vale para darle a Dios, le dije. Porque Dios la otra vez me curó sin un sol, le digo. Ahora yo venía, que todo doliendo el lado de aquí, la cabeza.
2: ¿Dolía su barriga?
9: Sí, el lado de acá, de mi costilla.
2: ¿Y su cabeza?
9: De mi cabeza, y veía cosas raras.
2: ¿Y ahorita?
9: Ahora que me han orado, comenzaba a nocear y fue tan flema. He visto unas cosas raras, un hombre que venía, que me decía, tú no vas a ser sanada, que yo le decía, quita, diablo, Satanás, de aquí tú no perteneces a mi cuerpo.
2: Ese hombre era el diablo para quitarle su fe, pero como Dios es misericordioso, Dios lo ha sanado. ¿Está contenta? ¿Ya no duele?
9: Ya no me duele, ya no me duele la cabeza.
2: Aplauso para Cristo, nuestro Salvador. ¡Gloria a Jesús! Así es, oyente, la radio, los testimonios y las personas. Bendito es el Señor. ¡Aleluya! Hay que tener cuidado cuando alguien le dice, vamos a un lugar y usted sabe que es pecado, no acepte. Porque es como si le dijera, vámonos al infierno. Usted decía, ¿se iría con alguien al infierno? No, yo no voy para, ándate tú si quieres, pero yo me voy para arriba con Cristo Jesús. Amén. Dios le bendiga. Vamos a seguir usted buscando a Dios. Otra persona. Vamos a conversar. Su nombre.
10: Javier Hernández.
2: Ya recibió sanidad aquí en la iglesia Pentecostal Cosecho hoy día, miércoles. ¿De qué sanó?
10: Yo tengo hermano epilepsia que me ha agarrado desde 10 años, pero ahorita también me ha agarrado un día que hace más de un mes ya, hermano, que ya no he podido ni sentarme ni nada.
2: Está enfermo, ¿no? Totalmente enfermo.
10: Ajá.
2: ¿Tenía dolencias?
10: Dolencias he tenido, hermano.
2: ¿Y ahorita?
10: Y ahorita ya no me duele nada, me
2: dolía. ¿Dolía su barriga?
10: Acasito me ha quedado un dolor.
2: Este hombre está con sus ojos color amarillo, porque tiene una enfermedad terrible. Tenía dolencia, ya no tiene. Tenía epilepsia. ¿Usted ya ha venido antes todavía? ¿Primera vez viene o ya ha venido antes?
10: Sí, el primero.
2: ¿Usted vino con epilepsia?
10: Sí, hermano.
2: ¿Y después que vino aquí, la epilepsia le da o ya no le da?
10: Sí, me ha dado esos días, todavía que ese día. Desde ahí. Ya todavía no sé, pero bueno, si me dará o ya no.
2: Confía en el Señor Jesucristo, sigue buscando a Dios, ¿ya? la persona cuando se sane, no se sane y se aleje de Dios, siga congregándose, no solamente para que Dios le confirme su sanidad, sino también para que comience a caminar la vida eterna. Dios lo que quiere es salvarlo. Entonces, cuando Dios sana a una persona y se aleja, le vuelve la enfermedad o otra enfermedad para que vuelva a acercarse a la casa de Dios, porque Él lo que quiere es salvarlo. Él no se interesa tanto por sanarnos, sino la salvación. Entonces, gloria al Señor, la Biblia dice que Él se va a alejar. Cuando nosotros nos alejamos de Él, Él también se aleja. Pero Él dice, en vuestra angustia me buscarán. Este hombre vino, se sanó y se alejó de Dios. Otra vez le vuelve la enfermedad y con otra enfermedad más. ¿Entiendes? ¿Para qué? Para que en su angustia vuelva nuevamente a donde Cristo le ha sanado. Ya su nombre, vas a congregarte, ya busca a Dios. ¿De dónde nos visita?
10: ¿Ah?
2: ¿De dónde nos visita? ¿De dónde viene usted?
10: Yo soy de la provincia de San Miguel, Cáceres y Plata.
2: Que Dios le bendiga. Damos gracias por su testimonio para la gloria y la honra del Señor Jesús. Otra persona, su nombre.
11: Feliciano Miño, pues.
2: Cuente el milagro, que cabra cuida que la iglesia aprende otra cosecha día miércoles, riqueza no.
11: Ha venido con un trozo aquí en la garganta. Y aquí estaba, ya me ha venido bajando y me se ha desaparecido en la barriga ya.
2: Su garganta estaba como si tuviera un trozo, como si estuviera atorado.
11: Así es.
2: Y en la oración le comenzó a bajar y desapareció.
11: Desaparecido ya.
2: Ya no hay.
11: No hay dolor.
2: ¿Qué tiempo enfermo?
11: Ya tengo como 2 años así. Estaba en doctor y no me hace la medicina.
2: Ahí donde los doctores le han dado medicina y nada.
11: No,
2: hoy día llegó a la iglesia, pende otra cosecha. Y hemos orado por usted y ahorita ya no hay nada.
11: No, ya no hay nada.
2: Milagro de Dios.
11: Milagro de Dios.
2: Milagro de Dios. Aplauso para el Señor Jesús. Gloria a Dios. Aleluya. ¿Se da cuenta? Este hombre 2 años aquí, como un trozo, y le dolía. Ahí donde los médicos tomaban medicina, nada. Porque es brujería. Hoy día ha venido la campaña guerra contra las brujerías, hemos orado, dice que eso que estaba acá, que estaba como un trozo, le bajó a la barriga y desapareció. Y hasta sano ya no le duele. Otra persona, cerca, su nombre.
12: Antonio Chuquilín Ramos.
2: Ya recibió sanidad aquí en la iglesia, pende otra cosecha hoy día miércoles, ¿ya sanó?
12: Disculpe, he tenido dolores en mis pies, heridas. No podía ponerme el zapato, no he podido ponerme para venir.
2: Mucho dolor.
12: Un dolor era inmenso, pero ahorita me está quitando.
2: Ahorita
12: ya no tengo mucho dolor.
2: Ha bajado.
12: Sí, mire, yo de la ciencia en médico me han descartado. Yo vivo a varios médicos y me han dicho que ya no tengo solución, que tienen que cortarme las piernas.
2: Así le han dicho.
12: Sí, ya.
2: Más hoy día llegó a la iglesia Pentecostal la cosecha, donde Cristo está sanando y ya ahora ya tiene esperanza.
12: Yo me acordé de nuestro Señor Jesucristo. Yo dije, Dios existe. Yo le pido a Él. Él
2: y
12: me va a sanar.
2: Para acá.
12: Y me he venido ahora para casa.
2: Y ya.
12: Y tengo toda la confianza que de aquí va a salir sano y bueno.
2: Y ya le sanó ya.
12: Sí.
2: Porque ya no duele, ¿no?
12: Ya no.
2: Usted no podía caminar
12: no,
2: así.
12: No, o sea, no me podía parar con el zapato. No me podía parar con el zapato.
2: Ya,
12: pero
2: dolía
12: ahorita,
2: mucho.
12: Disculpe, ya
2: ¿cuánto no tiempo con sus heridas en sus pies?
12: Yo ya tengo como 5 meses de las heridas.
2: Ya.
12: Después
2: usted
12: la diabetes.
2: Dijo hace un momento que sufría de diabetes.
12: Sí, después la diabetes tengo como 20 años ya.
2: Y Cristo sana la diabetes. ¿Cree que el Señor ya le sanó?
12: No, sí.
2: Si ya no le duelen sus heridas, es porque ya Cristo le sanó de la diabetes y de toda enfermedad. Y esa diabetes no era otra cosa sino una brujería del diablo. Los brujos trabajan así. El hombre del cáncer es brujería. Esa es brujería. Sino que el brujo trabaja así. Gloria al Señor. El niño, su pie con llaga es brujería. Son brujerías. Los brujos trabajan así. Se va donde el médico, no encuentra sanidad porque no es enfermedad natural, sino es una brujería. Y para eso Dios reveló aquí en la iglesia Pentecostal la cosecha todos los miércoles la campaña guerra contra toda brujería, hechicería, macumbería y enfermedades incurables. Usted tenía una enfermedad incurable, ¿sí? El médico le dijo, no hay sanidad para usted.
12: Sí, sí, ya me ha dicho. O sea, me iba a Trujillo, me venían para acá a Chiclayo. Y me han dicho igualito que no hay solución, tiene que cortarme.
2: ¿Los pies?
12: Así de las rodillas para abajo. Eso es lo que me han dicho.
2: Estaría preocupado usted, ¿no?
12: No, claro, pero disculpe. Yo les dije a los médicos, digo, señor, digo, yo nací con mi pierna y con mi pierna voy a morir. No quiero que me corten.
2: Claro. Entonces, y ya Dios le sanó aquí. No. Sigue usted viniendo a la casa de Dios. ¿De qué parte nos visita?
12: Soy de Chipé, hermano.
2: Que Dios le bendiga. Damos gracias por su testimonio para la gloria.
12: ¿Qué día hay acá, servicio acá?
2: Todos los días, 8 de la mañana y la tarde. Campañas en ayunos, miércoles, viernes y domingos. La iglesia se abre todos los días, ay, a las 8 de la mañana y 1 de la tarde. Ay, y escuche la voz de salvación para que se ayude espiritualmente y su fe aumente, ¿ya? Para ir a escuchar también su testimonio. Dios le bendiga. Damos gracias por su testimonio para la gloria y la honra del Señor Jesús. La última persona. Acerca para acá. ¿Su nombre?
13: Juan Alavivo.
2: Cuente el milagro que acaba de recibir aquí en la iglesia Pentecostal La Cosecha. Hoy día miércoles, ¿de qué sanó?
13: Yo he tenido dolor de cintura, dolor de brazos que me han dolido para trabajar, no podía agacharme, eso. Pero he venido ya segunda vez hoy.
2: ¿Y ahorita?
13: La primera vez no, el dolor de cintura desapareció. Ya. Ahora por segunda vez ya el brazo me han dolido, ya no me duele.
2: O sea, poco a poco se va recibiendo milagros. Primero sanó de su cintura, hoy día sanó de sus brazos. ¿Quién está sanando?
13: Cristo Jesús.
2: ¿En qué iglesia?
13: Vente que está la cosecha.
2: Aplausos para nuestro Señor Jesucristo. Damos gracias por su testimonio para la gloria y la honra del Señor Jesús. Todo lo que usted escucha oyendo se acontece a través de las oraciones en iglesia Vente que está la cosecha que está en diferentes partes de la patria peruana. Ora al Señor.
14: 9:40 minutos.

0: Atención a la información de la hora, son las 9:42. Son 9:42.
1: Amén, Jesús.
0: 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La Iglesia Pentecostal La Cosecha, con su sede nacional en la ciudad de Chiclayo, Chosica del Norte, Distrito de la Victoria, a la altura del Parero Morante. Donde se realizan campañas, cultos todos los días, 8 de la mañana y 1 de la tarde, campañas en ayuno y oración los días miércoles, viernes y domingos. También en la ciudad de Chiclayo, calle Girón Fanfani, 457, se realizan también cultos todos los días en tres horarios, 8 de la mañana, 11 de la mañana y 2 de la tarde. Oyentes, y aquí en la ciudad de Olmos, la Iglesia Pentecostal La Cosecha se encuentra en el sector La Huaca, carretera que va de Olmos al Imperial, pasando el vivero El Imperial. Hay un letrero que dice: bienvenidos a la Iglesia Pentecostal La Cosecha. En este lugar se realizan campañas en ayuno y oración los días miércoles, viernes y domingos, horarios de 8 de la mañana y 1 de la tarde. Y también todos los días lunes, culto de doctrina en horario de 8 de la mañana y a la 1 de la tarde, culto de predicación de la palabra de Dios. Manda fuego. Presidente y fundador de la Iglesia Pentecostal La Cosecha, el siervo de Dios, Pastor Francisco Córdoba Rodríguez. Habla para todos vosotros en esta mañana su amigo y hermano en el Señor Jesucristo, Carlos Monja Sánchez. Señor, bautízame. Y saluda a los oyentes de la radio con la paz de nuestro Señor y Salvador Jesucristo. Oyentes, damos gracias primeramente a Dios por permitirnos una vez más estar aquí en los estudios del programa La Voz de Salvación. Hoy día estamos sábado 16 de mayo de este año 2026. Ya estamos llegando

0: en el Señor en Jesucristo. Dice la palabra de Dios: el día que las plantes las harás crecer y harás que su simiente brote de mañana, pero la cosecha será arrebatada en el día de la angustia y del dolor desesperado. Isaías capítulo 17, versículo 11. Así es, oyente de la radio, la iglesia pentecostal, la cosecha profetizada en la Santa Biblia, libro de Isaías capítulo 17, versículo 11. Y por eso es que los milagros acontecen, por eso es que Dios se glorifica grandemente, porque Dios confirma su palabra en este lugar de la iglesia pentecostal, la cosecha. Oyente de la radio, en este lugar donde se realizan campañas en ayuno y oración los días miércoles, viernes y domingos, aquí en Olmos, oyente, aquí en el sector La Huaca, en la carretera que va de Olmos al Imperial, en este lugar los milagros siguen aconteciendo, las maravillas siguen aconteciendo por el poder de Dios. Y queremos invitar a todos los oyentes que nos están sintonizando por diferentes lugares, que queremos hacerle las cordiales invitaciones para que usted se prepare para el día de mañana domingo. Atención oyentes, atención católicos, atención libre pensadores, atención enfermos, desahuciados de la ciencia médica.
1: Señor bautízame,
0: grande campaña que estará realizando la iglesia pentecostal La Cosecha el día de mañana domingo 17 de mayo. En este lugar, oyentes de la iglesia pentecostal La Cosecha, en Olmos, campaña de predicación de la palabra de Dios, oraciones gratuitamente para todos, oraciones por todos los enfermos, y esta campaña se estará realizando en ayuno y oración, en horario de 8 de la mañana y 1 de la tarde. Prepárense los oyentes, anímese y venga el día de mañana domingo, un día no laborable, para que usted aproveche su tiempo y venga a buscar a Dios, a recibir y las grandes bendiciones que Dios tiene para cada uno de los que vengan a la iglesia pentecostal La Cosecha. Usted que está enfermo, usted que viene padeciendo con enfermedades, con dolencias, con problemas, le hacemos la invitación, oyentes, venga usted con toda la familia y arrebate una bendición de parte de nuestro Dios. Usted que está enfermo, usted que está desahuciado de la ciencia médica, usted que viene sufriendo quizás con cáncer, con epilepsia, con diabetes, oyente, la diabetes es curada, es sanada en la iglesia pentecostal La Cosecha, porque para Dios todo es posible. Venga, oyente, le invitamos para el día de mañana domingo, campaña en ayuno, 8 de la mañana, la primera concentración. A la 1 de la tarde la campaña estará continuando en la segunda concentración. Venga usted con toda la familia. A partir de las 7 de la mañana, las puertas de la iglesia pentecostal La Cosecha ya estarán abiertas para que usted haga su ingreso libremente a la casa de Dios.
1: Gloria a Dios, aleluya.
0: Venga temprano, oyentes, el día de mañana, prepárese, oyente de la radio, anímese y venga a la casa de Dios. Separe su tiempo para que el día de mañana pueda venir a recibir las bendiciones de parte de nuestro Dios. Venir a mí, dice el Señor, venir a mí todos los que estáis trabajados y cargados, y yo los haré descansar. El Señor Jesucristo le espera el día de mañana para hacerle descansar de esas dolencias, de esas enfermedades, de esos problemas, de esas aflicciones que usted viene pasando. El oyente de la radio, el Señor Jesucristo le espera en la iglesia pentecostal La Cosecha para hacerle descansar conforme dice su palabra. Venir a mí todos los que estáis trabajados y cargados, que yo os haré descansar. Venga con fe, oyente, el día de mañana domingo, una campaña muy especial donde Dios estará haciendo grandes maravillas, sanidad y liberaciones. Estarán aconteciendo por el poder de Dios en la iglesia pentecostal La Cosecha. En cada campaña, en cada concentración, Dios se glorifica grandemente. Invitamos a los oyentes, le hacemos la cordial invitación. Entrada libre para todos. Oraciones gratuitamente para todos. Ya lo saben los oyentes, no se preocupe usted que cuánto va a pagar por la oración, por la entrada, no se preocupe porque es gratuitamente. La entrada a la iglesia pentecostal La Cosecha es gratuitamente, las oraciones por sanidades, por liberaciones, también es gratuitamente. 9 de la mañana con 49 minutos.
2: 9 y 49 minutos.
0: Para que su fe le aumente, para que esto no quede tan solamente en palabras, le invito a escuchar el poder de Dios, le invito a escuchar lo que acontece a través de las oraciones de los siervos de Dios en la iglesia pentecostal La Cosecha. Va a escuchar primeramente liberaciones, luego estará escuchando los grandes milagros oyentes, los impactantes testimonios de las

0: de las personas que cuentan de las maravillas que Dios hace en la iglesia pentecostal La Cosecha. Este mismo hombre de Dios que oró por estas personas, mañana domingo estará haciéndose presente para predicar la palabra de Dios y también para orar por todos los enfermos. Escuchemos, oyente, el poder de Dios en la iglesia pentecostal La Cosecha, siendo la hora exacta 9:50 a.m.
1: Gloria, gloria, gloria a Dios. Gloria, gloria, gloria a Dios. Arroja esa brujería fuera. Bota para afuera. Vas por tierra. En el nombre de Cristo Jesús. Diablo mentiroso, sal ahorita. Está vencido, diablo. Está descubierto. En el nombre de Jesús. No soy digno de poner mi mano, Señor. Liberta a esta mujer. Liberta a la Padre. Liberta a la Señor. Liberta a la Dios mío. Quémalo al diablo. Salga dando voces. Atorméntalo, Señor. Atorméntalo al diablo. Quema a Jesús. Arroja la brujería. Bota la brujería fuera. Para afuera, bota. Bota esa brujería. Bota para afuera. Arroja para afuera. Quema Jesús, quema Jesús. Oyente la radio, no se asusten. Liberaciones están aconteciendo hoy día, domingo. Domingo que estamos de fecha 3 de mayo de este año 2026. Quema Jesús. ¿Qué te está pasando, diablo? Arroja por fuera. Bota por fuera. Bota para afuera. Toda macumba, brujería. Echen comida y bebida. Bota para afuera. Quema Jesús. Quema Jesús. ¿Qué te está pasando ya? Habla. Los oyentes de la radio quieren escuchar. ¿Qué te está pasando, diablo? Arroja para afuera. Bota para afuera. No se asuste, oyente, no se asuste. Esto lo puede leer en Hechos, capítulo 8, versículo 4 en adelante, San Marcos 9, 14. El diablo está gritando aquí en la iglesia pentecostal La Cosecha en la campaña. Impacto el poder de Dios en ayuno y oración juntamente con la cena del Señor Jesucristo. ¡Quema Jesús! ¡Quema Jesús! Desespérate ahora. Mándale más fuego. Manda más fuego, Señor. Manda más fuego. ¡Cae por tierra! En el nombre del Señor Jesucristo. Gloria a Dios, gloria a Dios, gloria a Dios, gloria a Dios. Aleluya, aleluya, aleluya, aleluya. Quema Jesús, quema Jesús. Gloria, gloria, gloria, gloria a Dios. Va saliendo, va saliendo, va saliendo, va saliendo, va saliendo. Quema Jesús, quema Jesús. Quema Señor Jesús, quema al diablo. Arroja esa brujería fuera. Bota para afuera en el nombre de Cristo. Salga diablo, sal demonio. Demonio que te escondes en esa mujer, tienes que salir. Tienes que salir, Satanás. Quémalo, Señor Jesús. Gloria, gloria, gloria, gloria a Dios. Gloria, gloria, gloria a Dios. Quema Jesús, quema Jesús, quema Jesús. Quema Jesús. Sale gritando. Otra mujer por ahí gritando. Levanta, levanta por acá. Levanta por acá. Deme espacio por ahí. Deme espacio. Oyente la radio. Otra mujer gritando. Quema Jesús. Satanás, ¿qué te está pasando? ¿Qué te está pasando? Grita ahora.
2: Me quema.
1: ¿Quién te quema?
2: ¿Quién quema Dios?
1: ¿Quién te quema? Habla.
2: El diablo.
1: Quema, Señor. Quema, Señor Jesús. Oyente en la radio, la segunda mujer que el diablo se manifiesta acá. Quema, Señor, que caigas por tierra en el nombre del Señor Jesús. Gloria, gloria, gloria a Dios. Va saliendo, va saliendo, va saliendo. ¡Quema Jesús! El diablo está diciendo que se quema, oyente. ¿Por qué? Porque aquí está el Señor Jesucristo en la iglesia pentecostal La Cosecha. ¡Quema, Señor Jesús! ¡Oye, diablo! ¡Satanás, salga! ¡En el nombre de Cristo! ¡Cae por tierra! ¡Cae por tierra! ¡Sal, demonio! ¡Caigas por tierra! ¡En el nombre del Señor Jesús! ¡Gloria, gloria, gloria a Dios! Liberta, liberta, Padre, liberta, Señor, liberta, Señor, quema Jesús, ¡sí! Diablo, ¡sí! Gloria, gloria, gloria, gloria a Dios, gloria a Dios, gloria a Dios, gloria a Dios, aleluya, aleluya, aleluya, aleluya, aleluya, libera, libera, libera, Señor, libera, Padre, libera, Señor, quema Jesús, atorméntalo al diablo, atorméntalo, Señor Jesús, quema Jesús, salga Satanás, salga, dale voces. Sal, demonio. Quema Jesús, quema Jesús. Quémalo, Señor Jesús, quémalo al diablo. Salga ahora, salga Satanás, salga gritando. Quema, quema, quema, quema Jesús, quema Jesús. Quémalo, Señor Jesús, quémalo al diablo. Salga demonio, salga la brujería, salga el cáncer, salga el tumor. Quema Jesús, gloria, gloria, gloria, gloria a Dios. Arroja para afuera, bota para afuera en el nombre de Dios. Salga diablo, salga demonio, salga ahora. Quema Jesús, gloria, gloria, gloria a Dios. Pase para acá esa mujer. Aleluya, aleluya. Esa mujer de allá, pásala para acá. Esa, pásala para acá. Gloria, gloria, gloria, gloria, gloria a Dios. Liberta, liberta, Padre, liberta, Señor. Liberta, Dios mío, liberta, Padre. Quémalo, Señor Jesús. Quémalo, Señor Jesús. Quémalo, diablo. Sal, demonita mujer. Salga, diablo. No te escondas. Tú eres descubierto, Satanás. Tú eres descubierto, diablo. No tienes parte en disuerte. Tú estás vencido. El Señor Jesucristo te venció en la cruz del Calvario, en el nombre de Cristo Jesús. Sal, demonio, caiga por tierra. Arroja esa brujería por fuera. Bota esa brujería, agita ese cuerpo y salga. Sal gritando, sal demonio, cae por tierra. Sal diablo gritando, dando voces, arroja para afuera. Bota para afuera, bota para afuera esa brujería. Agita ese cuerpo y salga. Salga Satanás, estás vencido diablo. Estás descubierto, quema Señor Jesús. Quémalo Señor Jesús, quémalo diablo. Sal demonio, mujer. Salga ahora, cae por tierra. Salga demonio, estás vencido, arroja la brujería. Bota para afuera, no te escondas, Satanás. Oye, demonio que te esconde esta mujer, salga, gritando, salga ahora. Quémalo, Señor Jesús. ¡Sul! Cae por tierra. ¡Sul, demonio! ¡Sul! Cae por tierra. Te vas por tierra, Satanás. ¡Sul, el diablo! ¡Sul, demonio! ¡Sul! En el nombre, Señor Jesús. Gloria a Dios, gloria a Dios, gloria a Dios. Amén.
3: Pero los que fueron esparcidos iban por todas partes anunciando el Evangelio. Entonces Felipe, descendiendo a la ciudad de Samaria, les predicaba a Cristo. La gente, unánime, escuchaba atentamente las cosas que decía Felipe, oyendo y viendo las señales que hacía. Porque de muchos que tenían espíritus impuros, salían estos lanzando gritos, y muchos paralíticos y cojos eran sanados. Así que había gran gozo en aquella ciudad.
4: 9:56.
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1: Hemos orado por los enfermos aquí en la iglesia Pentecostal La Cosecha y día domingo que estamos de fecha 3 de mayo de este año 2026. Vamos a conversar con las mujeres que se han sanado, con esta persona ya. ¿Cuál es su nombre y usted?
6: Cristina Álvarez, Salvador.
1: Cuéntenos qué milagro acaba de recibir hoy día domingo 3 de mayo de este año 2026 aquí en la iglesia Pentecostal La Cosecha, aquí en Olmos, en la campaña Impacto por Dios en ayuno y oración, juntamente con la cena del Señor Jesucristo. ¿De qué te sanaste?
6: De un dolor de cabeza, un dolor de barriga, de endormecimientos de pies. Esa cabeza más que no me dejaba, pero ahorita estoy ya sano, ya no me duele nada por momento ya.
1: ¿Le dolía su cabeza?
6: Ay, mi cabeza ya no estaba para atrás como maduro, este no aguantaba.
1: ¿Y ahora?
6: Ahora no me duele ya.
1: ¿Qué más te dolía, me dijo?
6: La barriga, pues me ha caído un dolor con una ardencia como candela.
1: ¿Ahora?
6: Sí, ahora ya no tengo.
1: Ya no tienes. ¿Te adormecían tus pies, si dices?
6: Así, sí, adormecían mis pies.
1: ¿No podías caminar correctamente?
6: Sí, caminaba, pero no me dejaban dormir, me mordían.
1: Pero ahora, esas dolencias que has traído, dolor de cabeza, dolor de cerebro, dolencia en su barriga, en su peine, en su barriga, ¿ya no lo tienes?
6: Ya no hay.
1: ¿Quién le sanó?
6: Cristo.
1: ¿En qué iglesia?
6: La Pentecostal La Cosecha.
1: ¿Contenta, alegre?
6: Contenta y alegre.
1: ¿En qué lugar nos visita usted?
6: Sí, Paraguayú.
1: ¿Primera vez viene por acá?
6: Primera vez.
1: ¿Primera vez y ya tuvo un encuentro con el Señor Jesucristo?
6: Sí, sí.
1: ¿Contenta, alegre?
6: Contenta y alegre conmigo.
1: Gracias por su testimonio. ¡Aplausos para Cristo Jesús! ¡Aleluya! ¿Se da cuenta o no? Por primera vez esa mujer dice que viene con muchas enfermedades y ahora ya está sana y curada para la gloria del Señor Jesucristo. ¿Por qué? Porque aquí está Dios en la iglesia Pentecostal La Cosecha. Vamos a seguir conversando. Acerque para acá. ¿Cuál es su nombre y usted?
7: Susana Aguilar Cerquín.
1: Cuéntenos qué milagro acaba de recibir hoy día domingo 3 de mayo de este año 2026 aquí en la iglesia Pentecostal La Cosecha, aquí en Olmo. ¿De qué te sanaste?
7: Hermano, yo he tenido 8 días que no me podía levantar, no podía caminar porque todo mi cuerpo me dolía, no podía ni voltearme, mis hijos me levantaban, ya hoy yo le dije a mi esposo el día viernes, le digo, yo llévame a la iglesia, le digo, porque yo he ofrecido un voto, le digo, a la iglesia para mi Señor Jesucristo, le digo, para que yo sea sana y curada.
1: ¿Qué cosa le dolía, me dijo?
7: Me dolía mi cuerpo, todo mi cuerpo, no me podía levantar.
1: No podía levantarse, no podía caminar.
7: No podía caminar.
1: ¿Y ahora ya estás caminando?
7: Ahora ya ando caminando.
1: Ya está caminando. A ver, camina para allá para ver, para comprobar. A ver, camina, camina. ¡Aplauso para Cristo Jesús!
4: ¡Aleluya! ¡Gloria a Dios!
1: ¡Gloria a Dios! ¡Gloria a Dios! ¡Bendito sea el nombre del Señor Jesucristo! La mujer que no podía caminar correctamente, ahora ya está caminando. ¿Y ahora ya caminas?
7: Ya yo camino bien tranquila.
1: ¿Ya no le duele su cuerpo?
7: Ya no me duele mi cuerpo.
1: ¿Y cuántos días con esa enfermedad?
7: Yo he tenido 5 días caída y que mis hijos me levantaban.
1: 5 días que sus hijos le levantaban.
7: Sí, para que caminara. Porque
1: ¿y ahora cómo has venido acá?
7: Y ahora, ya yo desde el viernes que le dije así a mi esposo que me trajera, que yo había prometido un voto, él ya dijo, sí te llevo, me dijo. Y ya me dijo, el domingo te llevo. Ya.
1: ¿Y ahí comenzó a recibir la sanidad?
7: Sí, ya cambiar, a caminar. Ya.
1: ¿Y ahora ya estás caminando correctamente?
7: Yo sola.
1: Sana, sana.
7: Ya con el
1: que me... ¿Ya estás caminando sola? Porque no podías caminar sola.
7: No podía caminar sola.
1: ¿Te jalaban?
7: Me jalaban.
1: ¿Y ahora?
7: Me apoyaba con un bastoncito.
1: ¿Y ahora?
7: Y ahora ya no, y ahora...
1: Ya caminas sola. ¡Aplauso para Cristo Jesús! Esta mujer necesitaba de alguien que le ayude para caminar, dice... Y se apoyaba con un bastón y ahora ya no está caminando ya no está caminando con bastón, está caminando sola. ¿Por qué? Porque ya el Señor le sanó. ¿Contenta, alegre?
7: Contenta y alegre.
1: ¿Confirma tu nombre?
7: Susana Aguilar Cerquén.
1: Damos gracias por su testimonio. Toma tu asiento. ¡Aplauso para Cristo Jesús!
4: ¡Aleluya!
1: Seguimos conversando. ¿Cuál es su nombre y usted?
8: María Lorena.
1: Cuéntenos qué milagro acaba de recibir hoy día, domingo, que estamos de fecha 3 de mayo de este año 2026, aquí en la iglesia Pentecostal La Cosecha, aquí en Olmos. ¿De qué te haces?
8: Yo he venido que ando que me duelen los pies, me duele la cintura y no tengo fuerza para caminar, pero ahorita con aquí que me han orado, Dios mío, he sentido descanso, ya no me duelen los pies ni la cintura, bien descansada tengo mi cuerpo.
1: ¿Ya no le duele la cintura ni sus pies?
8: He descansado ya.
1: ¿No podías caminar?
8: No, me duelen los pies bastante para caminar.
1: ¿Me dolían?
8: Plantas de los pies, sí.
1: ¿Y ahora?
8: No, ahorita ya tengo mis pies bien sueltecitos.
1: Ya. Camina para allá, corre, si es posible, a ver, haga palmas para Cristo, mira, mira. Otra mujer que no podía caminar correctamente está que corre, mira, ¡gloria a Dios!
4: ¡Aleluya!
1: Milagro, liberaciones en la iglesia Pentecostal La Cosecha, aquí en Olmos, hoy día domingo, en la campaña Impacto del Poder de Dios y juntamente con la cena del Señor Jesucristo. ¿No podías correr así?
8: No podía, me duelen los pies, yo he hecho un ayuno hoy día que yo hoy día tenía que llegar sana y curada a mi casa, le he pedido al Señor Jesucristo y le he hecho su voto que le voy a dar mi testimonio que ya yo me sanaba.
1: Ahora estás sana. ¿Sana y curada?
8: Sí, gracias a Dios.
1: ¿Quién le sanó?
8: En la iglesia Pentecostal La Cosecha que me ha sanado el Señor Jesucristo.
1: El Señor Jesucristo le sanó en la iglesia Pentecostal La Cosecha. ¿Confirma tu nombre?
8: La Cosecha, María Lorena Sánchez Coveña.
1: Gracias por su testimonio. ¡Aplauso para Cristo Jesús!
4: ¡Aleluya!
1: ¡Gloria a Dios! ¡Bendito sea el nombre del Señor Jesucristo! Milagros, sanidades, liberaciones en la iglesia Pentecostal La Cosecha. Aquí en Olmos, oyente de la radio, aquí tenemos campaña los días miércoles, viernes y domingo, en 2 horarios, 8 de la mañana y 1 de la tarde. Vengo oyente los días lunes, culto de doctrina, 8 de la mañana y a partir de la 1 de la tarde, culto de predicación de la palabra de Dios y oraciones por todos los enfermos. Vengo oyente, estamos ubicados aquí en el sector La Huaca, carretera al Imperial, pasando el vivero al Imperial, hay un letrero que dice, bienvenidos a la iglesia Pentecostal La Cosecha. Seguimos conversando, cerca para acá, ¿cuál es su nombre y usted?
9: Alguien mío.
1: Cuéntenos qué milagro acaba de recibir hoy día, domingo 3 de mayo de este año 2026, aquí en la iglesia Pentecostal La Cosecha. ¿De qué te sanaste?
9: Tenía dolor de brazo y ayer me oró mi hermano Humberto y he caído por tierra, ya no, ahorita no tengo nada ya.
1: ¿Le dolía su brazo?
9: Sí, el brazo.
1: ¿No podía levantar?
9: No.
1: ¿Y ahora?
9: Ya lo puedo levantar, ya.
1: ¿Ya lo puede levantar? ¿Quién te sanó?
9: Cristo Jesús.
1: ¿En qué iglesia?
9: Pentecostal La Cosecha.
1: ¿Contento, alegre?
9: Sí, alegre que me enseñó.
1: Contenta, alegre que el Señor Jesucristo le sanó. ¿Confirma tu nombre?
9: Alegre mío.
1: Gracias por su testimonio. Aplauso para Cristo Jesús.
4: Aleluya.
1: Mi alma te alaba, Señor Jesús. Gloria a Dios. Gloria a Jesús. Seguimos conversando. ¿Cuál es su nombre y usted?
10: Irma Juan Clisana.
1: Cuéntenos qué milagro acaba de recibir hoy día domingo aquí en la iglesia Pentecostal La Cosecha, domingo 3 de mayo de este año 2026. ¿De qué te sanaste?
10: Me dolían las rodillas, ahorita ya no me duelen ya.
1: ¿Me dolían sus rodillas?
10: Sí.
1: ¿Y ahora?
10: Estoy sana, no me duele ya.
1: ¿Fue las oraciones de los hombres de Dios, ya está sana?
10: Sí, sentía curioso que me jalaban así cuando estaba en mi cuello por tierra.
1: ¿Y ahora?
10: No me duele ya mis rodillas.
1: ¿No le duele? ¿Para caminar?
10: Sí, estoy caminando, me dolía así para bajar, así me dolía mis rodillas.
1: ¿Para caminar le dolía?
10: Sí.
1: ¿Y ahora?
10: No, me duele, ya no siento que me duele.
1: ¿Ya corres? ¿No podías correr?
10: Sí, caminaba al momento que bajaba, me dolía mis rodillas bastante.
1: ¿Caminaba despacio?
10: Sí.
1: ¿Y ahora ya estás caminando más?
10: Sí.
1: Estoy... ¿Ya no te duele?
10: Ya no, ya. Ya
1: nada,
10: no,
1: nada.
10: Me duele, no.
1: ¿Quién te sanó?
10: Señor Jesucristo.
1: ¿En qué iglesia?
10: La Venta Costa La Cosecha.
1: Confiero tu nombre.
10: Irma Juan Calizano.
1: Gracias por su testimonio. Toma tu asiento. Aplauso para Cristo Jesús.
4: Aleluya.
1: Gloria a Dios. Bendito sea el nombre del Señor Jesucristo. Amén. Otro testimonio dice que tiene esta mujer. Acerque para acá. ¿Cuál es el otro testimonio?
10: De mi mamá que no podía orinar y no podía hacer sus necesidades. Entonces yo me puse a orar y mamá se así dolía bastante para que orine, no podía, y de ahí lo llevaron a Chiclayo, y en Chiclayo ya había orinado. Me dijo mi hermano, yo hice un voto de 20 soles y ya daba el voto ya, y mamá está sana y curada desde que ya orinó.
1: ¿No le operaron a su mamá?
10: No, ya orina ya.
1: Ya orinó. ¿Quién hizo el milagro?
10: El Señor Jesucristo.
1: ¿En qué iglesia?
10: El evento que está La Cosecha.
1: ¿Contenta, alegre?
10: Sí, contenta, alegre.
1: Gracias por su testimonio. ¡Aplauso para Cristo Jesús!
4: ¡Aleluya!
1: Acerque, acerque por acá. Seguimos conversando. ¿Cuál es su nombre y usted?
11: Ana Monja.
1: Cuéntenos qué milagro que ha recibido hoy día domingo, que estamos de fecha 3 de mayo de este año 2026 aquí en la iglesia Pentecostal La Cosecha en Olmos. ¿De qué te sanaste?
11: Me sanaba, me dolía todito mi cuerpo, mi espalda y mi oído, que me he puesto sorda. Y aquí en la banca no podía ni pararme para tocar palmas porque me dolían bastante mis canillas, me agarraban calambre y ahorita ya no, ya.
1: ¿Ya estoy sana?
11: Ya estoy sana, ya.
1: ¿Y su oído?
11: Si mi oído ya no me duele, ya estaba sorda, no escuchaba, ahorita ya escucho ya.
1: Ya escucha, ¿cuál oído?
11: El oído derecho, tenían que gritar duro para escuchar, yo no escuchaba nada ya.
1: Tápate el oído izquierdo, a ver. ¿Y escuchas?
11: Ya escucho, ¿no?
1: ¡Aplauso para Cristo Jesús! ¿Se da cuenta o no? Esta mujer sorda dice de su oído derecho, ahora ya está escuchando para la gloria del Señor Jesucristo.
4: ¡Aleluya!
1: Oyente la radio, no se queda solamente escuchando los milagros, sino que también venga para que usted tenga un encuentro con el Señor Jesucristo. ¿Ahora ya está sana?
11: Ahora estoy sana, buena y sana ya.
1: ¿Quién fue el que le sanó?
11: Cristo Jesús.
1: ¿Qué iglesia?
11: La iglesia Pentecostal La Cosecha.
1: ¿Confirma tu nombre?
11: Ana Monja.
1: Gracias por su testimonio. ¡Aplauso para Cristo Jesús! Son milagros, sanidades, liberaciones en la iglesia Pentecostal La Cosecha aquí en Olmos. Estamos en el sector La Huaca, carretera La Imperial, pasando el vivero La Imperial. Hay un letrero que dice bienvenidos a la iglesia Pentecostal La Cosecha. Vengo oyente, campaña los días miércoles, viernes y domingo en dos horarios, 8 de la mañana y 1 de la tarde. Seguimos conversando, acerca para acá. ¿Cuál es su nombre usted?
12: Aide Alvarado Popuchi.
1: Cuéntanos, ¿qué milagro nos quieres contar por los oyentes del programa La Voz de Salvación?
12: Yo se me perdieron el día domingo, se me perdieron 9 cabras y 2 carneras, se me fueron el domingo. Yo las hallé el día miércoles, hice un voto con Dios que me las trajera el día miércoles, que cuando llegué del culto, ya estaban mis cabras ahí. Ya.
1: ¿Se perdieron 9 animales?
12: 9 y 2 carneras.
1: Ya, eran 11 animales que se le habían perdido. Ya. ¿Y usted hizo un voto?
12: Hice un voto con Dios que me las trajera, me las volteara a su comedero, a su tomadero de agua.
1: ¿Qué aconteció?
12: Ya habían pasado para abajo, me dieron razón que habían pasado para abajo.
1: ¿Y qué aconteció?
12: Regresaron todas completas mis cabras.
1: No las buscó, sino que se hizo un voto y Dios mismo las regresó.
12: Dios mismo las regresó.
1: ¿Quién hizo el milagro?
12: Cristo Jesús.
1: ¿Por las oraciones de qué iglesia?
12: Pentecostal La Cosecha.
1: ¿Contenta, alegre?
12: Alegre y contenta que mis cabras regresaron.
1: Confiero tu nombre.
12: Aide Álvaro Pupuchi.
1: Gracias por su testimonio. ¡Aleluya! ¡Gloria a Dios! Bendito sea el nombre del Señor Jesucristo. Amén. Otro testimonio, cuéntenos el otro testimonio.
12: El otro testimonio fue que yo tenía una burrita, le agarraba calambres cada 8 días, le daba calambres a su piernita. Yo me acordé, orando, me acordé que en vuelta le había calado vuelta el dolor de su piernita, y orando lo oré, y yo dije, hago un voto con una ofrenda. Yo dije que me la compusiera mi borracho piernita, porque cada quería la arrastraba. Ya hace el 11 de febrero fue que yo hice la ofrenda. Y ahorita ya no, ya hace 3 meses que ya no le viene esa enfermedad de su piernita.
13: ¿Le sanó?
12: Le sanó Dios su piernita ya.
13: ¿Quién le sanó?
12: Cristo Jesús.
13: ¿Por las oraciones de qué iglesia?
12: Costa la Cosecha.
13: ¿Una qué dice?
12: Una burrita.
13: Ah, una burra, ya una pollina. Sí, arrastraba su pata.
12: Daba calambre su piernita, sí, la arrastraba.
13: ¿Y ahora ya está sana?
12: Está sana ya, normal, camina ya.
13: ¿Contenta, Ale?
12: Alegre y contenta que ya me la sanó Dios.
13: Ya, damos gracias por su testimonio. ¡Aplauso para Cristo Jesús! ¿Se da cuenta de lo que hace Dios o no? No solamente con las personas, la gente, Dios la sana, también con los animales. ¿Ya? ¿Se da cuenta o no? Ahí está el poder de Dios. Seguimos conversando, acerque para acá. ¿Cuál es su nombre y usted?
14: Santa López Roque.
13: Cuéntenos, ¿qué milagro nos quieres contar por los oyentes del programa La Voz de Salvación? ¿Qué milagro acaba de recibir hoy día, domingo 3 de mayo de este año 2026, aquí en la iglesia Pentecostal La Cosecha en Olmos? ¿De qué te sanaste?
14: He venido con dolor de cabeza, pero ya ahorita mi cabeza ya me descansó, ya que...
13: ¿Ya le descansó su cabeza?
14: Ya me descansó.
13: ¿Ya está sana?
14: Sí, ya estoy sana, pues he sido operada.
13: ¿Quién le sanó?
14: El Señor Jesucristo.
13: ¿Qué iglesia?
14: La iglesia Pentecostal La Cosecha.
13: ¿Contenta, alegre que el Señor Jesucristo le sanó?
14: Contento y alegre, ya como...
13: Confiro tu nombre.
14: Santos López Roque.
13: Gracias por su testimonio. Estamos todos haciendo aplausos para Cristo Jesús. ¡Aleluya! ¿Se da cuenta o no? El poder de Dios en la iglesia Pentecostal La Cosecha. Seguimos conversando. ¿Cuál es su nombre y usted?
15: Richard Guamán Tábara.
13: Cuéntenos qué milagro acaba de recibir hoy día, domingo 3 de mayo de este año 2026, aquí en la iglesia Pentecostal La Cosecha, aquí en Olmo. ¿De qué te sanaste?
15: He estado con un dolor de barriga y unas hincadas por todo el cuerpo, que una aburrencia o como un miedo tenía, y ahorita ya no tengo nada ya.
13: ¿Ya no le duele?
15: He participado de los 3 miércoles también y hoy salgo sanando.
13: ¿Qué le dolía su barriga?
15: La barriga.
13: ¿Le hincaba su cuerpo?
15: Tenía una aburrencia al cuerpo, una preocupación.
13: ¿Y ahora?
15: Y ahora no tengo nada ya.
13: ¿Está sano?
15: Sano y curado.
13: ¿Quién le sanó?
15: El Señor Jesucristo.
13: ¿En qué iglesia?
15: La iglesia Pentecostal La Cosecha.
13: ¿Contento, alegre?
15: Contento, alegre.
13: Vamos, gracias por su testimonio. Aplauso, contento para Cristo Jesús. ¡Aleluya! Así es, oyente, el programa La Voz de Salvación, como los enfermos se sanan aquí en la iglesia Pentecostal La Cosecha. ¿Cuál es su nombre y usted?
16: Diosdado Alvarado, lo poco.
13: Cuéntenos, ¿qué milagro nos quieres contar para los oyentes del programa La Voz de Salvación?
16: Con trastornos de cabeza, que me mareo, mareos y dolor de estómago.
13: ¿Y ahora?
16: El cuerpo, ya estoy tranquilo.
13: ¿Ya no tienes dolencias?
16: Ya no.
13: ¿Quién le sanó?
16: Cristo Jesús.
13: ¿En qué iglesia?
16: Pentecostal La Cosecha.
13: ¿Estás contento, alegre?
16: Contento y alegre, sí.
13: Sigue confiando en Dios, que Dios no solamente quiere sanarte, sino también quiere salvarte el alma, ¿ya? Sigue confiando en Dios. ¿Ya estás sano?
16: Sí, ya estoy un poco tranquilo ya, pues ya más por lo que venía.
13: Anda ya, confiero tu nombre.
16: Diosdado Alvarado, lo poco.
13: Damos gracias por su testimonio, estamos todos haciendo. ¡Aplausos para Cristo Jesús! ¡Aleluya! ¡Gloria a Dios! Seguimos conversando, oyentes. ¿Cuál es su nombre y usted?
17: Agustín Mayanga.
13: Cuéntenos, ¿qué milagro nos quieres contar por los oyentes del programa La Voz de Salvación?
17: Anoche estuve con dolor de estómago tremendo, he amanecido así también con dolor de estómago, he venido y llegado aquí con dolor de estómago, y estando ahí en las bancas, cerrado la pared, que la palabra de Dios me fue pasando, y ahorita estoy diciendo, ya no tengo nada.
13: ¿Ya no tienes nada?
17: Ya no, ya estoy.
13: ¿Y te sanó?
17: Cristo Jesús.
13: ¿Qué iglesia?
17: En Pentecostal La Cosecha.
13: ¿Contento, alegre?
17: Sí, contento por el milagro.
13: Contento y alegre. ¿Confiero tu nombre?
17: Agustín Mayanga.
13: Gracias por su testimonio. ¡Aplauso para Cristo Jesús! Milagros, sanidades, liberaciones en la iglesia Pentecostal La Cosecha, aquí en Olmos. Hoy día domingo, 3 de mayo de este año 2026, aquí la iglesia Pentecostal La Cosecha en Olmos. Oyente la radio, aquí tenemos campaña los días miércoles, viernes y domingo en 2 horarios, 8 de la mañana y 1 de la tarde. Los días lunes, culto de doctrina, 8 de la mañana y a partir de la 1 de la tarde, culto de predicación de la palabra de Dios y oraciones por los enfermos. Vengo, oyente, estamos ubicados en el sector La Huaca, carretera al Imperial, pasando el vivero al Imperial. Hay un letrero que dice, bienvenidos a la iglesia Pentecostal La Cosecha, donde todos son bienvenidos, a la entrada libre para todos. Sigan escuchando el programa La Voz de Salvación.
18: 10 y 14 minutos.

hora exacta, 10 de la mañana con 14 minutos. Oyentes, hemos venido escuchando El Poder de Dios. Liberaciones y milagros que acontecen a través de las oraciones en la iglesia pentecostal La Cosecha, aquí en Olmos. Quedan todos invitados para el día de mañana domingo. Oyentes, mañana domingo se estará realizando la campaña Impacto del Poder de Dios. Horario de 8 de la mañana, primera concentración, y a la 1 de la tarde estará continuando la campaña en la segunda concentración. Esta campaña también, oyentes, se estará realizando en la ciudad de Chiclayo, calle Girón Fanfani 457, en tres horarios. 7 de la mañana, primera concentración. A las 11 de la mañana continúa la segunda concentración. Y a las 2 de la tarde, la tercera concentración. Invitamos a los oyentes, ahí nos encontramos en la ciudad de Chiclayo, calle Girón Fanfani 457, en la ciudad de Chiclayo. Atención a los oyentes que nos sintonizan por Tongo Rape. Nos encontramos con la iglesia pentecostal La Cosecha en Tongo Rape, sector Santa Rosa, en plena Panamericana. Ahí se encuentra la iglesia pentecostal La Cosecha. Oyentes, mañana domingo se estará realizando la campaña Impacto del Poder de Dios, en horario de 8 de la mañana y 1 de la tarde. Encontramos con la iglesia pentecostal La Cosecha en El Milagro, Olmos. Atención, oyentes, en El Milagro nos encontramos en El Milagro, a un costado del hogar del hermano Antonio Siesquén Aldana. El día de mañana domingo se estará realizando la campaña en dos horarios, 8 de la mañana y 1 de la tarde. También la iglesia pentecostal La Cosecha se encuentra en Pasaje Norte. El local se encuentra ubicado a un costado del hogar de la familia Monja Cobeña. Y el día de mañana domingo se estará realizando esta grande campaña Impacto del Poder de Dios, en ayuno y oración, en dos horarios. Y también la campaña se estará realizando con unción de aceite en Pasaje Norte. Saben los oyentes que nos sintonizan por Pasaje Norte y lugares aledaños, los invitamos a participar de esta poderosa campaña el día de mañana domingo. Campaña en ayuno y oración, Impacto del Poder de Dios. Y también se estará realizando con oraciones con unción de aceite. Doble bendición, sanidad para el cuerpo, sanidad para el alma. Lleve todos los enfermos. La campaña será inicio en horario de 9 de la mañana, y a las 2 de la tarde la campaña continúa en la segunda concentración. Dos concentraciones, los dos horarios se estarán realizando con unción de aceite. Quedan todos invitados, entrada libre para todos. La iglesia pentecostal La Cosecha se encuentra en El Tambor, Olmos. El local se encuentra ubicado cerca del hogar de la familia Monja Sánchez. Mañana domingo se estará realizando la campaña, horario de 10 de la mañana. La iglesia pentecostal La Cosecha se encuentra también en Cholope. El local se encuentra ubicado a un costado del hogar de la familia Monja Monja. El día de mañana la campaña se estará realizando, horario de 2.

10 de la mañana con 18 minutos, Iglesia Pentecostal La Cosecha, que se encuentra en el centro poblado La Estancia. Mañana domingo estará realizando campaña, horario de 1 de la tarde. El local se encuentra ubicado a un costado del hogar del hermano Osvaldo Aldana, en el centro poblado La Estancia. Encontramos también con la Iglesia Pentecostal La Cosecha en Cerro de Falla. El local se encuentra ubicado en el sector Cerro de Falla Bajo. Mañana domingo, campaña en horario de 2 de la tarde. También nos encontramos con la Iglesia Pentecostal La Cosecha en Ancol El Cautivo. El local se encuentra ubicado costado del hogar de la familia Mayanga Purisaca en Ancol El Cautivo. Mañana domingo la campaña se estará realizando en horario

0: Ahora en todo el Perú.
1: 10 y 20 minutos.
0: Son las 10 de la mañana con 20 minutos.
2: ¿Quién contra nosotros?
0: Atención, oyentes, hoy día sábado la Iglesia Pentecostal La Cosecha estará realizando cultos familiares en el caserío Alicla, bajo hogar de la familia Crisanto Alvarado, a partir de las 4 de la tarde. Reiteramos la invitación, reiteramos el anuncio. Atención a los oyentes que nos sintonizan por el caserío Alicla Bajo. La Iglesia Pentecostal La Cosecha estará realizando culto familiar hoy día sábado en Alicla Bajo, en el hogar de la familia Crisanto Alvarado, a partir de las 4 de la tarde. Ahí estará presente, con la ayuda de Dios, un siervo de Dios de la Iglesia Pentecostal La Cosecha, para predicar la palabra de Dios, también para hacer oraciones por sanidades y por liberación. Invitamos a los oyentes que nos sintonizan por Alicla Bajo, por todos los lugares aledaños cercanos a Alicla. Le invitamos a buscar a Dios. Lleve todos los enfermos. La entrada libre para todos. A partir de las 4 de la tarde se da inicio a las oraciones del culto familiar. Son 10 de la mañana con 21 minutos en el programa La Voz de Salvación, Radio Huracán, en los 105.1 de la frecuencia modulada. Esta hora de la mañana viene transmitiendo el programa de Amor, Fe y Esperanza, programa La Voz de Salvación. Oyentes, y como le veníamos anunciando, aquí en Olmos, aquí estamos ubicados en el sector La Huaca, carretera que va de Olmos al Imperial, pasando el vivero El Imperial. Hay un letrero que dice: bienvenidos a la Iglesia Pentecostal La Cosecha. Mañana domingo, campaña Impacto del Poder de Dios. Campaña en ayuno y oración, Impacto del Poder de Dios, en horario de 8 de la mañana y también a la 1 de la tarde, en dos horarios, en dos concentraciones, para que usted venga a recibir las grandes bendiciones de parte de nuestro Dios. Traiga a todos los enfermos. Dios estará haciendo grandes maravillas, milagros, sanidad y liberaciones por el poder de Dios en la Iglesia Pentecostal La Cosecha. Quedan invitados los oyentes de la radio, los amigos católicos, libres pensadores, creyentes de otras denominaciones. Todos son bienvenidos. Entrada libre para todos, oraciones y entrada gratuitamente para todos. La campaña, oyentes, de mañana domingo, la campaña mañana domingo se estará realizando en ayuno. Usted quiere venir en ayuno, también lo puede hacer. Los ayunos consisten en no comer ni beber desde las 00 horas, que es las 12 de la noche, hasta las 6 de la tarde. Si usted quiere venir en ayuno, lo puede hacer, oyente. Haga ese ayuno en favor de su sanidad. Tiene familiares enfermos, haga ese ayuno por su familiar. Y si usted no puede ayunar, no se preocupe, oyente, véngase a la casa de Dios. El día de mañana domingo habrá un pueblo de Dios ayunando a su favor.

0: 23 minutos, seguimos oyente con el programa La Voz de Salvación.
1: 10 y 23 minutos.
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3: ¿Cuál es su nombre y usted?
4: Danix, me llamo yo.
3: Ya, cuéntenos qué milagro acaba de recibir hoy día, domingo 5 de abril de este año 2026, aquí en la Iglesia Pentecostal La Cosecha, aquí en Olmo. ¿De qué te sanaste?
4: Yo he venido bien, sino que en la banca me agarró una ardencia al vientre y ahí me quedaba, me llamaba cada rato para el baño a estar ahí. Me agarró fuerte el dolor. Y de allí que he venido acá a las oraciones, al frente para que me oren, ya me ha pasado.
3: ¿Qué le dolía?
4: El vientre.
3: ¿Y ahora ya no lo tienes?
4: Ya no lo tengo ya.
3: ¿Y quién le sanó?
4: El Señor Jesucristo, me ardía demasiado.
3: Una fuerte ardencia que tenía ahí demasiado, ¿no resistía?
4: Sí, tenía.
3: ¿Y después de las oraciones de los hombres de Dios ya está sana?
4: Sí.
3: Sana y curada. ¿Quién le sanó?
4: Señor Jesús.
3: ¿Qué iglesia?
4: En la Pentecostal La Cosecha.
3: ¿Contenta, alegre?
4: Sí.
3: ¿Contenta, alegre? ¿Confirma tu nombre?
4: Danixa.
3: Damos gracias por su testimonio. Toma tu asiento. ¡Aplausos para Cristo Jesús! ¡Aleluya! ¡Gloria a Dios! Milagros, sanidades, liberaciones en la Iglesia Pentecostal La Cosecha aquí en Olmos. Hoy día domingo, la campaña Impacto al Poder de Dios en ayuno y oración juntamente con la cena del Señor Jesucristo. Seguimos conversando. Acerca para acá. ¿Cuál es su nombre y usted?
5: Rosario Sánchez.
3: Cuéntenos qué milagro acaba de recibir hoy día domingo 5 de abril de este año 2026 aquí en la Iglesia Pentecostal La Cosecha, aquí en Olmos. Cuéntenos para los oyentes el programa La Voz de Salvación.
5: O sea, yo he venido bien. Yo venía porque mi bebita estaba delicada. Yo he venido bien y me cogió acá dolor de cabeza, bastante dolor de cabeza. Esta parte de acá me dolía.
3: ¿Te dolía su cabeza?
5: Sí, pero...
3: ¿Bastante?
5: Sí, bastante.
3: ¿Y ahora?
5: Ya no, ya.
3: ¿Ya está sana?
5: Sí, o sea, yo me descansó mi cabeza.
3: ¿Ya no tiene nada?
5: Ya no, ya.
3: ¿Ya no le duele nada? ¿Quién es sanó?
5: El Señor Jesucristo.
3: ¿Qué iglesia?
5: Pentecostal La Cosecha.
3: Confirma tu nombre.
5: Rosario Sánchez Benítez.
3: Ya, damos gracias por su testimonio. Toma tu asiento. ¡Aplausos para Cristo Jesús! Seguimos conversando. Milagros, sanidades, liberaciones en la Iglesia Pentecostal La Cosecha aquí en Olmos, hoy día domingo, en la campaña Impacto el Poder de Dios. Oyente de la radio, aquí tenemos campañas los días miércoles, viernes y domingo en dos horarios, 8 de la mañana y 1 de la tarde. Venga, oyente, usted que nos está escuchando a través del programa La Voz de Salvación, le doy la dirección. Estamos en el sector La Huaca, carretera al Imperial, pasando el vivero al Imperial. Hay letrero que dice bienvenidos a la Iglesia Pentecostal La Cosecha, donde todos son bienvenidos a la entrada libre para todos. Seguimos conversando. ¿Cuál es su nombre y usted?
6: Luzmila.
3: Cuéntenos qué milagro acaba de recibir hoy día domingo 5 de abril de este año 2026 aquí en la Iglesia Pentecostal La Cosecha, aquí en Olmo. ¿De qué te sanaste?
6: Vengo a dar un testimonio en agradecimiento a Dios porque el mes pasado, de la cena pasada, vine con mi niño que tenía ya 2 semanas que no comía ni tampoco, no quería nada, pues, ¿no? Solo la náusea y la diarrea al mismo tiempo, 2 semanas. Entonces yo procuré a mi Dios desde que iba a pasarlo acá adelante para que lo oren, para que lo ore usted. Le digo, Señor, perdóname, me falta la fe, pero he prometido pasar adelante. Entonces cuando ya salí de aquí, me fui para hacia adentro, ya mi niño ya tenía ganas de comer, porque yo tenía 2 semanas que no comía nada, mi hijo.
3: Hijo, el niño que está ahí.
6: El niño que tengo en brazos no comía 2 semanas ya. Solamente agüita y mi pecho, nada más.
3: Solamente tomaba agua y nada más.
6: Sí, estaba bajísimo de hemoglobina, demasiado bajísimo.
3: ¿No comía?
6: No, nada. Cuando veía la comida que iba frente a él, le agarraba la náusea, le había agarrado un odio a las comidas, que no quería saber nada, mijo.
3: ¿Y ahora ya come bien?
6: Ya saliendo de aquí, en la vez pasada, en la cena pasada, ya mi niño saliendo para allá, ya me pedía comida.
3: ¿Ya comió?
6: Sí, comió tranquilo hasta el día.
3: ¿Quién hizo el milagro?
6: El Señor Jesucristo.
3: ¿Qué iglesia?
6: La Iglesia Pentecostal La Cosecha.
3: ¿Contenta, alegre?
6: Contenta, pero agradecida de Dios, porque mi niño me preocupaba mucho. Todo fue que se cayó y yo dije que mi niño se habrá reventado, pero gracias a Dios que está bien.
3: ¿Está sano?
6: Sí, está sano, tranquilo, come tranquilo ella.
3: ¿Quién lo sanó?
6: El Señor Jesucristo.
3: ¿En qué iglesia?
6: En la Iglesia Pentecostal La Cosecha.
3: ¿Confirma tu nombre?
6: Luzmila Monja.
3: Gracias por su testimonio. Toma todo Toma tu asiento. Aplauso contento para Cristo Jesús. Así es, oyente, el programa La Voz de Salvación, como los enfermos de Santa que la iglesia pentecostal la cosecha aquí en Olmos. No solamente aquí en Olmos, en todo lugar donde se encuentra la iglesia pentecostal la cosecha se sanan los enfermos. Estamos también en Tongorrape, estamos en Motupe, estamos en Piura, en Monterredondo, La Unión. También ahí acontecen los mismos milagros. La sede nacional, Chosica del Norte de la Victoria. Estamos por el Milagro, por Ancol el Cautivo, Cholope, Pasaje Norte, Pasaje Sur, El Tambor. Por ahí estamos con la iglesia pentecostal La Cosecha. ¿Ya? Y también lo mismo acontece en esos lugares. ¿Por qué? Porque ahí está Dios. ¿Ya? Busque a Dios en esos lugares. Seguimos conversando. Acerca para acá. ¿Cuál es su nombre y usted?
7: Amelia Flores López.
3: Cuéntenos qué milagro acá recibir hoy día, domingo 5 de abril de este año 2026, aquí en la iglesia pentecostal La Cosecha, aquí en Olmos. ¿De qué te sanaste?
7: Esta semana, desde el lunes, yo he caído mal, así con mareos, dolor de cabeza, y no tenía así ganas de comer. Me salió también un grano en mi canilla y no me sanaba. Y esta semana ya tanto así, mi esposo me dice, mejor ándate al doctor. Y ve ese grano porque no sana, me han sacado análisis, todo, depende de colesterol alto, así, pero no me salió nada de eso, solo hemoglobina baja, pero ese dolor de cabeza me ha seguido un lado y unas punzadas al corazón, así he venido ahora.
3: Y ahora, después de las oraciones de los hombres de Dios, ¿cómo te sientes?
7: Ya no tengo ese dolor en la cabeza y tampoco me punza ya el corazón.
3: Ya no le punza el corazón y tiene dolor en su cabeza.
7: No.
3: ¿Quién le sanó?
7: Cristo Jesús.
3: ¿Cuánto tiempo me dijo con esa enfermedad?
7: Desde el día lunes he empezado así con mareos.
3: Desde el día lunes pasado, ya, y ahora ya has venido acá así con las dolencias y ahora ya está sana.
7: Sí.
3: Ya. ¿Quién le sanó?
7: Cristo Jesús.
3: ¿A qué iglesia?
7: Pentecostal La Cosecha.
3: ¿Contenta, alegre?
7: Sí.
3: ¿Confiero tu nombre?
7: Amelia Flores López.
3: Gracias por su testimonio. Toma tu asiento. ¡Aplauso contento para Cristo Jesús! Así es, oyente, el programa La Voz de Salvación, como los enfermos de sana en la iglesia pentecostal La Cosecha, aquí en Olmos, hoy día domingo, estamos de fecha 5 de abril de este año 2026. Amén. Oyente de la radio, aquí tenemos campaña, le vamos invitando a las campañas los días miércoles, viernes y domingo, en dos horarios, 8 de la mañana y 1 de la tarde. Vengan los oyentes católicos, los libres pensadores, creyentes de otras dominaciones. Venga usted a buscar a Dios. Usted que lo está escuchando a través del programa La Voz de Salvación. Nos encontramos ubicados con la iglesia pentecostal La Cosecha, aquí en Olmos, sector La Huaca, carretera El Imperial, pasando el vivero El Imperial. Hay un letrero que dice: bienvenidos a la iglesia pentecostal La Cosecha, donde todos son bienvenidos. Oyente, esto y mucho más que ha venido escuchando también estará aconteciendo este sábado allá en el culto que realiza la iglesia pentecostal La Cosecha en Hualtacal, Santa Rosa. Este día sábado, la campaña muy especial con unción de aceite. Lleve a los enfermos, oyente, a partir de la 1 de la tarde en el hogar de la familia Maco Pupucha. Lo invitamos, oyente, este día sábado a partir de la 1 de la tarde, sábado 11 de abril, la iglesia pentecostal La Cosecha está realizando una campaña muy especial con unción de aceite ahí en Hualtacal, Santa Rosa, en el hogar de la familia Maco Pupucha, a partir de la 1 de la tarde. Sigan escuchando el programa La Voz de Salvación. ¡Aplauso para Cristo Jesús!
1: 10 y 32 minutos.

Cuando has guardado la palabra de mi paciencia, yo también te guardaré de la hora de la prueba que ha de venir sobre el mundo entero para probar a los que habitan sobre la tierra. He aquí, yo vengo pronto. Retén lo que tienes, para que ninguno tome tu corona. Al vencedor, yo lo haré columna en el templo de mi Dios, y nunca más saldrá de allí. Escribiré sobre él el nombre de mi Dios, y el nombre de la ciudad de mi Dios, la Nueva Jerusalén, la cual desciende del cielo con mi Dios y mi nombre nuevo.

0: La iglesia pentecostal La Cosecha se encuentra en Olmos, en el sector La Huaca, carretera que va de Olmos al Imperial, pasando el vivero El Imperial. Mayor referencia, oyente, pasando el vivero El Imperial, a la mano izquierda hay un letrero que dice: Bienvenidos a la iglesia pentecostal La Cosecha. Juntamente con ese letrero se encuentra un callejón y usted hace su ingreso libremente, y a pocos metros hacia adelante se encuentra el amplio local de la iglesia pentecostal La Cosecha, donde, oyentes, se realizan campañas de predicación de la palabra de Dios, de milagros y sanidades en ayunos y oraciones los días miércoles, viernes y domingo, en el horario de 8 de la mañana y 1 de la tarde, y también todos los días lunes, 8 de la mañana, el culto de doctrina, enseñanza de la palabra de Dios. Y a las 1 de la tarde, el culto de predicación de la palabra de Dios y oraciones por todos los enfermos. Le invitamos a todos los oyentes a buscar a Dios en la iglesia pentecostal La Cosecha en Olmos. Todos son bienvenidos en el nombre de nuestro Señor y Salvador Jesucristo. Y la entrada es totalmente libre para todos. Dios bendiga a todos los oyentes.
1: Diez y 35 minutos.
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0: Cristo Jesús, porque ha derramado su sangre en la cruz.
1: Exacta, 10 de la mañana con 37 minutos, oyentes de la radio, así como usted ha venido escuchando allí.
0: Dame, Señor,
1: de... atrás hemos venido escuchando los milagros oyentes que acontecen en la iglesia Pentecostal. Que quedan invitados para el día de mañana domingo. Acompañen, hay un impacto del poder de Dios. Horario de 8 de la mañana y 1 de la tarde. Seguimos con el programa La Voz de Salvación. Oyentes, escuchemos un momento las alabanzas que se cantan en la iglesia Pentecostal La Cosecha.
0: Aleluya.
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beso moro. Campaña por el 9 aniversario. Iglesia Pentecostal La Cosecha en Olmos. Hoy es sábado 8 de febrero del año 2025.

0: exactas, son las 10 de la mañana con 50 minutos. 10 de la mañana con 50 minutos. Escuchando las alabanzas que se cantan en la iglesia pentecostal La Cosecha. Si es oyente de la radio, como el pueblo de Dios, alaba contento y alegre a su creador.
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0: Seguimos oyente con el programa La Voz de Salvación. Así que recordar la invitación para el día de mañana domingo, oyentes, mañana domingo, la campaña que se estará realizando
1: la nueva
0: iglesia pentecostal La Cosecha en esta ciudad de Olmos. Oyente aquí en el sector La Huaca, carretera que va de Olmos hacia el Imperial. Pasando el vivero, el Imperial, hay un letrero que dice: bienvenidos a la iglesia pentecostal La Cosecha. Entrada libre para todos, oraciones gratuitas.

0: jóvenes. Atención, grande vigilia que estará realizando la iglesia Pentecostal La Cosecha.
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0: Atención a los oyentes de la radio, la iglesia Pentecostal La Cosecha estará realizando vigilia.
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0: Día viernes, este día viernes, ya 22 de mayo de este año 2026, a partir de las 9 de la noche.

población oyente, reiteramos la invitación, le invitamos para la vigilia que se estará realizando el día viernes 22 de mayo de este año 2026, aquí en la iglesia Pentecostal La Cosecha, a partir de las 9 de la noche. Quedan invitados todos los amigos católicos, líderes pensadores, creyentes de otras denominaciones, en el pueblo de Dios de la iglesia Pentecostal La Cosecha. Vamos todos a vigilar, a congregarse. Palabra de Dios dice, no dejando de congregarnos como algunos tienen por costumbre. Esta grande vigilia oyente será de mucho poder de Dios. Le invitamos oyente, le invitamos para el día viernes 22 de mayo de este año 2026, en horario de 9 de la noche. Prepárense los oyentes, prepárense. Los hermanos de la iglesia Pentecostal La Cosecha, el pueblo de Dios, prepárense para vigilar. Vaya separando su tiempo, oyente de la radio, para que usted venga a participar de esta vigilia este día viernes 22 de mayo de este año 2026, en horario de 9 de la noche. Prepárense, oyente.

0: 10 de la mañana con 53 minutos. 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
1: Vamos a conversar acá. Oyente de la radio, hemos orado por los enfermos y los enfermos se han sanado aquí en la Iglesia Pentecostal La Cosecha, aquí en Olmos, hoy día domingo 1 de marzo de este año 2026. Vamos a preguntar su nombre. ¿Cuál es su nombre, usted?
2: Mercedes Monja.
1: Cuéntenos qué milagro acaba de recibir hoy día domingo 1 de marzo de este año 2026 aquí en la Iglesia Pentecostal La Cosecha, aquí en Olmos. ¿Qué te sanaste?
2: Ya cuando he venido con un dolor de estómago que me dolía fuerte, aquí se me ponía un bulto en el estómago y aquí pasaba las oraciones y sentí un juego que me entró y que me agarró a arrojar y ya no me acuerdo nada.
1: Ya no se acuerda nada. El fuego es el fuego de Dios. ¿Te dolía el estómago?
2: Sí.
1: ¿Y ahora?
2: Ya ahorita ya no tengo nada. Ya.
1: ¿Tenías un bulto?
2: Sí, aquí tenía un bulto, pero ahorita ya no tengo nada.
1: ¿Tocabas el bulto?
2: Sí, aquí.
1: ¿Y ahora?
2: Ya no tengo nada.
1: ¿Ya no lo tocas?
2: Ya no, ya.
1: ¿Quién te sanó?
2: Señor Jesucristo.
1: ¿En qué iglesia?
2: En Pentecostal La Cosecha.
1: ¿Es contenta, Ale?
2: Sí, estoy contenta. Ya decía.
1: ¿Cuánto tiempo con esa enfermedad?
2: Ya he tenido tiempo, ya se me así que oro y caigo. Vengo y me oran y caigo por tierra y ahorita ya no tengo nada de ese dolor.
1: No tienes nada. ¿Te vuelve?
2: Sí.
1: Por algo, examina tus caminos. ¿Tienes algo en tu casa?
2: A veces cuando caigo así, tengo sueños malos, pesadillas, por eso.
1: ¿Tienes sueños malos? Invita a un hermano que sea miembro o colaborador de la Iglesia Pentecostal La Cosecha para que vaya y ore tu casa y ore un balde de agua y riegue ahí a tu casa. ¿Ya? Invita a un colaborador o un hermano miembro. Un colaborador por ahí, en el tambor, por ejemplo, hay colaboradores también, puedes invitar, o de Pasaje Sur, por ahí, o de Cholope. ¿Ya? ¿Quieres que vaya por ahí para que un colaborador ore, haga una oración ahí en tu casa, ore un balde de agua y riegas en tu casa? ¿Ya? Y Dios te va a librar de esos malos sueños. ¿Crees o no crees?
2: Sí.
1: ¿Ahora ya estás sana?
2: Ya ahorita ya no tengo nada. Ya las dolencias que tenía en mi cuerpo ya no tengo nada. Ya.
1: Confiro tu nombre.
2: Mercedes Monja.
1: Damos gracias por su testimonio. Estamos te haciendo. ¡Aplauso para Cristo Jesús! ¡Aleluya! ¡Gloria a Dios! Milagros, sanidades, liberaciones aquí en la Iglesia Pentecostal La Cosecha, aquí en Olmos, hoy día domingo 1 de marzo de este año 2026, en la campaña Impacto del Poder de Dios y juntamente con la cena del Señor Jesucristo. Oyente de la radio, aquí tenemos campaña los días miércoles, viernes y domingo en dos horarios, 8 de la mañana y 1 de la tarde. Los días lunes, culto de doctrina, 8 de la mañana y a partir de la 1 de la tarde, culto de predicación y de la palabra de Dios y oraciones por los enfermos. Vengo oyente, estamos ubicados en el sector La Huaca, carretera al Imperial, pasando el vivero al Imperial, hay un letrero que dice bienvenidos a la Iglesia Pentecostal La Cosecha. Seguimos conversando. ¿Cuál es su nombre usted?
3: Giovanna.
1: Cuéntenos qué milagro nos quieres contar para los oyentes del programa La Voz de Salvación. ¿Qué milagro ha recibido?
3: Mi esposo se había separado de mí, no quería saber nada de mí y prometí hacer un voto de 500 soles y he recibido el milagro.
1: ¿Su esposo dice que se separó de usted?
3: Sí.
1: ¿Ya? ¿Usted es casada?
3: Sí, me he comprometido con...
1: ¿Se separó de usted su esposo?
3: Sí.
1: ¿Usted hizo un voto de 500 soles?
3: Sí.
1: ¿Para que volviera su esposo?
3: Sí, para que volviera y sí volvió. Ya volvió conmigo.
1: ¿Ya volvió con usted?
3: Sí.
1: ¿Quién hizo el milagro?
3: Señor Jesucristo.
1: ¿Y qué iglesia?
3: Pentecostal La Cosecha.
1: La Iglesia Pentecostal La Cosecha. ¿Contenta, alegre?
3: Sí.
1: Está contenta y alegre. Confiro tu nombre.
3: Giovanna Lisbeth.
1: Damos gracias por su testimonio. Estamos haciendo aplausos para Cristo Jesús. ¡Aleluya! ¿Se da cuenta o no? Esa mujer dice que se hizo un voto de 500 soles. Porque su esposo, su conviviente, se fue, la dejó, la abandonó. Pero ella dijo, voy a hacer mi voto de 500 soles para que vuelva. Y volvió su conviviente. Ahora están juntos nuevamente. ¿Se da cuenta, no? ¿Qué es ser voto con Dios o no? Dios es el que hace los milagros. ¿Ya? Seguimos conversando. ¿Cuál es su nombre usted?
4: Liliana Monja.
1: Cuéntenos qué milagro que ha recibido hoy día domingo 1 de marzo de este año 2026 aquí en la Iglesia Pentecostal La Cosecha, aquí en Olmos. ¿De qué te sanaste?
4: En el día de noche me agarró salidera y náusea y dolor de estómago y los huesos me dolían hartísimo para caminar, los pies me dolían que ya no podía caminar muy, muy rápido, pero ahorita ya no me duelen mis huesos ya.
1: ¿Me dolía todos sus huesos, todo su cuerpo?
4: Sí, me dolía todito mi cuerpo para caminar.
1: ¿Anoche cayóse?
4: Sí.
1: ¿Y qué hizo?
4: ¿Qué hice?
1: ¿Qué hizo? ¿Oró?
4: Yo me puse a orar y me vine acá, que aquí estaba, parece que ya no resistía estar sentada, las vistas me ardían, pero allí he estado hasta que ahorita me han orado y ya se me quitó el dolor.
1: ¿No podía caminar?
4: No.
1: ¿Cansaba?
4: Sí, me cansaba para caminar.
1: Ahora en el nombre del Señor Jesús, anda por ahí, a ver, corre si es posible. Mira, mira, mira, se agarró a correr esa mujer que no podía correr, no podía caminar correctamente. Aplauso contento, alegre para Cristo Jesús. ¡Aleluya! Y esto no puede soportar el diablo. El diablo se enoja, se aira. Porque Dios está haciendo milagros aquí en la iglesia Pentecostal La Cosecha. ¡Aleluya! ¿Ya puedes correr?
4: Ya puedo correr porque no podía levantar los pies para arriba para bajar las veredas para ir al baño.
1: ¿Y ahora?
4: Ya ahorita ya puedo ya.
1: Ya puede ya, ya puede correr, puede caminar correctamente.
4: Sí.
1: ¿Quién le sanó?
4: El Señor Jesucristo.
1: ¿Y qué iglesia?
4: La iglesia Pentecostal La Cosecha.
1: Confirmo tu nombre.
4: Liliana Monja Arroyo.
1: Gracias por su testimonio. Aplauso, contento, alegre para Cristo Jesús. Milagros, sanidades, liberaciones en la iglesia Pentecostal La Cosecha. Aquí Golmos, hoy día domingo. La campaña Impacto del Poder de Dios en ayuno y oración y juntamente con la cena del Señor Jesucristo. Seguimos conversando. ¿Cuál es su nombre y usted?
5: Ana Monja.
1: Cuéntenos qué milagro acá recibir hoy día domingo, que estamos 1 de marzo en este año 2026 aquí en la iglesia Pentecostal La Cosecha en esta ciudad de Olmo. ¿De qué te sanaste?
5: Del dolor de estómago, me agarra un dolor de estómago salidera. Tengo 2 días, no me dejaba pasar mis alimentos, los arrojaba cada rato cuando comía. Y entonces yo le dije, yo me voy a la iglesia a escuchar porque no he congregado 2 días en el pasaje. Yo le dije, yo me voy con la ayuda de Dios, orando en la madrugada. Y aquí en la banca me agarró vuelta el dolor que me quería venir a arrojar y yo no tenía nada porque no he tomado ni desayuno, nada. Podía pasar, luego arrojaba todo. Y agarraba ahorita, ya me he pasado con las oraciones, he caído por tierra, ya no me duele nada, ya me sanó mi Dios Jesucristo.
1: ¿Ya le sanó el Señor Jesucristo de su dolor de su estómago?
5: Sí, de dolor de estómago.
1: ¿Cuánto tiempo me dijo?
5: 2 días he tenido.
1: ¿Le dolía su estómago?
5: El estómago me dolía y me agarró hasta salidera, no podía pasar mis alimentos, me dolía. Ahí mismo que los comía, los arrojaba.
1: ¿Y ahora ya está sana?
5: Ahora ya estoy sana ya.
1: ¿Quién le sanó?
5: De Jesucristo.
1: ¿Qué iglesia?
5: En la iglesia Pentecostal La Cosecha.
1: ¿Confiero tu nombre?
5: Ana Monja.
1: Gracias por su testimonio. Milagros, sanidades, liberaciones en la iglesia Pentecostal La Cosecha. Aquí en Olmos, hoy día domingo, en la campaña Impacto del Poder de Dios. Oyente, venga, usted no se queda solamente escuchando los milagros, sino que también venga para que usted reciba un milagro de parte de nuestro Señor y Salvador Jesucristo. Seguimos conversando. ¿Cuál es su nombre y usted?
6: Yo, Marina Torres Chinchay.
1: ¿Qué milagro acaba de recibir hoy día domingo aquí en la iglesia Pentecostal La Cosecha, aquí en Olmos?
6: Y yo, hermano, con dolor de cabeza me desmayaba ayer. Ayer me desmayaba, dolor de cabeza.
1: ¿Ahora cómo estás?
6: Yo ahorita ya estoy sanada ya, hermano.
1: ¿Ya no le duele su cabeza?
6: Ya no, hermano, ya.
1: ¿Quién le sanó?
6: Ya me sanó en oración ya, hermano.
1: ¿Quién le sanó?
6: El Señor Jesús.
1: ¿Qué iglesia?
6: Pentecostal La Cosecha, hermano.
1: ¿Contenta, alegre?
6: Sí, hermano.
1: ¿Confiero tu nombre?
6: Mi nombre es Marina Torres.
1: Vamos, gracias por su testimonio. Aplauso contento para Cristo Jesús. Aleluya, gloria a Dios. Milagros, sanidades, liberaciones aquí en la iglesia Pentecostal La Cosecha en Olmos, hoy día domingo. La campaña Impacto el Poder de Dios y juntamente con la cena del Señor Jesucristo. Oyente la radio, aquí tenemos campaña los días miércoles, viernes y domingo en 2 horarios, 8 de la mañana y 1 de la tarde. Venga usted y visite la iglesia Pentecostal La Cosecha aquí en Olmos los días lunes, el culto de doctrina, 8 de la mañana, y los días lunes, culto de doctrina, 8 de la mañana, y a partir de la 1 de la tarde, culto de predicación de la palabra de Dios y oraciones por todos los enfermos. Vengo oyente, usted que nos está escuchando a través del programa La Voz de Salvación. La dirección de la iglesia, sector La Huaca, carretera al Imperial, pasando el vivero al Imperial, hay un letrero que dice bienvenidos a la iglesia Pentecostal La Cosecha. Todos son bienvenidos, la entrada libre para todos. Dios le bendiga a los oyentes de la radio. Aplauso para Cristo Jesús.
7: 11:02.
8: Juntándose una gran multitud, y los que de cada ciudad venían a él, les dijo por parábola:
9: el sembrador salió a sembrar su semilla, y mientras sembraba, una parte cayó junto al camino y fue pisoteada, y las aves del cielo se la comieron. Otra parte cayó sobre la piedra, y después de nacer se secó, porque no tenía humedad. Otra parte cayó entre espinos, y los espinos que nacieron juntamente con ella la ahogaron. y otra parte cayó en buena tierra y nació y llevó fruto a ciento por uno. Hablando estas cosas, decía con fuerte voz: El que tiene oídos para oír, oiga. Sus discípulos le preguntaron, diciendo: ¿Qué significa esta parábola? Él dijo: A vosotros os es dado conocer los misterios del reino de Dios, pero a los otros por parábolas, para que viendo no vean, y oyendo no entiendan. Esta es, pues, la parábola. La semilla es la palabra de Dios. Los de junto al camino son los que oyen, pero luego viene el diablo y quita de su corazón la palabra para que no crean y se salven. Los de sobre la piedra son los que, habiendo oído, reciben la palabra con gozo, pero no tienen raíces, creen por algún tiempo, pero en el tiempo de la prueba se apartan. La que cayó entre espinos son los que oyen, pero luego se van y son ahogados por las preocupaciones, las riquezas y los placeres de la vida y no llevan fruto. Pero la que cayó en buena tierra son los que con corazón bueno y recto retienen la palabra oída y dan fruto con perseverancia.

La iglesia pentecostal La Cosecha se encuentra en Olmos, en el sector La Huaca, carretera que va de Olmos al Imperial, pasando el vivero El Imperial. Mayor referencia, oyente, pasando el vivero El Imperial, a la mano izquierda hay un letrero que dice: Bienvenidos a la iglesia pentecostal La Cosecha. Juntamente con ese letrero se encuentra un callejón y usted hace su ingreso libremente, y a pocos metros hacia adelante se encuentra el amplio local de la iglesia pentecostal La Cosecha, donde, oyentes, se realizan campañas de predicación de la palabra de Dios, de milagros y sanidades en ayunos y oraciones los días miércoles, viernes y domingo, en el horario de 8 de la mañana y 1 de la tarde, y también todos los días lunes, 8 de la mañana, el culto de doctrina, enseñanza de la palabra de Dios, y a las 1 de la tarde el culto de predicación de la palabra de Dios y oraciones por todos los enfermos. Le invitamos a todos los oyentes a buscar a Dios en la iglesia pentecostal La Cosecha en Olmos. Todos son bienvenidos en el nombre de nuestro Señor y Salvador Jesucristo, y la entrada es totalmente libre para todos. Dios bendiga a todos los oyentes.

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0: de la mañana con 8 minutos.
1: Fuego del Espíritu Santo.
0: Son las 11 de la mañana con 8 minutos, oyentes de la radio en el programa La Voz de Salvación de la Iglesia Pentecostal La Cosecha. Oyentes, de esta manera estamos llegando también a la parte final del programa La Voz de Salvación. Sin antes que darle
1: fuego del Espíritu Santo.
0: Oyentes, darle la invitación nuevamente para el día de mañana, domingo. Oyentes, mañana domingo se estará realizando la campaña Impacto del Poder de Dios, donde usted queda cordialmente invitado, usted con toda la familia.
1: Oh, Señor, manda
0: para que usted venga a participar de esta poderosa campaña en el horario de la mañana. A las 8 de la mañana se da inicio la campaña y a la 1 de la tarde la campaña continúa en la segunda concentración. Le esperamos, oyente, en la Iglesia Pentecostal La Cosecha, aquí en Olmos.
1: Señor, bautízame.
0: Nuestra sede nacional se encuentra en la ciudad de Chiclayo, Chosica del Norte, Distrito de la Victoria, a la altura del Paradero Morales.
1: Poder, Señor.
0: Nos encontramos también en la ciudad de Chiclayo, calle Girón Fanfani 457, donde se vienen realizando los cultos todos los días, horario de 8 de la mañana y también 11 de la mañana y 2 de la tarde. Campañas en ayuno y oración los días miércoles, viernes y domingo. Y aquí en Olmos, sector La Huaca, carretera que va de Olmos al Imperial, pasando el vivero El Imperial. Hay un letrero que dice: Bienvenidos a la Iglesia Pentecostal La Cosecha. Campañas en ayuno y oración los días miércoles, viernes y domingos, horario de 8 de la mañana y 1 de la tarde. Y también los días lunes, culto de doctrina en horario de 8 de la mañana. Presidente y fundador de la Iglesia Pentecostal La Cosecha, el siervo de Dios, Pastor Francisco Córdoba Rodríguez. De esta manera, oyente, hemos llegado a la parte final del programa La Voz de Salvación. Quedamos muy agradecidos por su amable sintonía y también invitándolos a sintonizar el programa La Voz de Salvación el día de mañana domingo, horario de 9 de la mañana. Esta mañana habló para todos vosotros su amigo y hermano en el Señor Jesucristo, Carlos Monja Sánchez, y me despido de los oyentes de la radio con la paz de nuestro Señor y Salvador Jesucristo. Que Dios le bendiga a todos los oyentes de la radio.
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0: 11:11.
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0: 11 y 23 minutos.
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0: 11 y 24 minutos.

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0: que ser. 11:31.
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0: 11:31.

0: 11:39.
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0: 11:40.

0: 11 y 47 minutos.
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0: ¡Huracán! 11 y 47 minutos.

0: 11:51.
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0: 11:52.

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1: Son las 12 del mediodía y 2 minutos. Son las 12 del mediodía y 2 minutos.

0: Son las 12 del mediodía y 5 minutos.
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0: Son las 12 del mediodía y 5 minutos.

0: Son las 12 del mediodía y 10 minutos.
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0: Son las 12 del mediodía y 10 minutos.

0: Son las 12 del mediodía y 14 minutos.
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0: Son las 12 del mediodía y 14 minutos.

0: Son las 12 del mediodía y 18 minutos.
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0: Son las 12 del mediodía y 18 minutos.

Son las 12 del mediodía y 21 minutos. Son las 12 del mediodía y 21 minutos.

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2: Son las 12 del mediodía y 28 minutos.
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2: Son las 12 del mediodía y 29 minutos.

0: Son las 12 del mediodía y 33 minutos.
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0: Son las 12 del mediodía y 33 minutos.

0: Son las 12 del mediodía y 38 minutos.
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0: Y 38 minutos.

0: Son las 12 del mediodía y 42 minutos.
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0: Son las 12 del mediodía y 42 minutos.

0: Son las 12 del mediodía y 49 minutos.
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0: Son las 12 del mediodía y 49 minutos.

0: Son las 12 del mediodía y 52 minutos.
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0: Son las 12 del mediodía y 52 minutos.

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1: Una y cinco minutos.
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1: Una y cinco minutos.

0: 1:10.
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0: 1:11.

0: mañana y 14 minutos.
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0: Y 14 minutos.

0: 1:21.
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2: Una y 30 minutos. Una y 30 minutos. ¡Suena!

0: 1:33.
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0: 1:33.

0: 1:37.
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0: 1:37.

0: 1:40.
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0: 1:48.
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0: 1:48.

0: 1:52.
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0: 1:52.

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1: Dos y dos minutos.
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0: 2:06.
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0: 2:06.
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1: 2:13.
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0: 2 y 46 minutos.
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0: 2 y 46 minutos.

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0: 3:24.
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0: 3:24.

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1: 3:33.
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1: 3:33.

0: 3 y 44 minutos.
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0: 3 y 44 minutos.

0: 3:47.
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0: 3:47.

0: minutos.
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0: 3 y 53 minutos.

0: ¡Ahí está! Poquito efecto, mi micro, genialito. Sí, sí.
1: ¡3! Y 53.

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1: 4 y 7 minutos.

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1: 4 y 10 minutos.

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2: 4 y 13 minutos.

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3: 4 y 32 minutos.

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1: 4:43 minutos.

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1: 4:47 minutos.

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1: 5 y 3 minutos.

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2: 5 y 11 minutos.

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1: 5 y 22 minutos.

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2: 5 y 28 minutos.

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1: 5 y 32 minutos.

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1: 5 y 48 minutos.
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2: 6 y 8 minutos.

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1: 6:12 minutos.

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3: 6 y 29 minutos.

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1: 6:32 minutos.

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1: 6:45 minutos.

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